0: 6-3. 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

0: Codependientes, José Madero y Cami. 105 Digital. 611.
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0: y más ya estás lista.
1: En privado, Javi y Manuel Turizo.
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1: 619.
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0: Coleccionando Heridas, Karol G y Marco Antonio Solís. 105
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0: Lo que tenías conmigo, María José.
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0: 637. 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

0: Luna, Zoe. 6:47. 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

0: Mis 36, Pablo Alborán.
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0: Antes de ti, Mon Laferte.
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0: Mejor que ayer. Diego Torres. 105 721. 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

0: 729.
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0: Mónaco, Lagos y Danny Ocean.
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0: Fuiste tú, Ricardo Arjona y Gaby Moreno. 105 Digital. 746.
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2: Ganado Angus, originario del noroeste de Escocia. Fue llevado a la Argentina en 1879 por el hacendado Don Carlos Guerrero. Fue el primer argentino en introducir al país animales Aberdeen Angus, puros de pedigrí, inscritos en el Herdbook inglés. Es una raza sin cuernos y por eso se le conoce como mocha negra. Su capacidad de adaptación la ha llevado a muchos otros lugares del planeta. Raza que se distingue por la calidad, sabor y textura de su carne. Las cualidades carniceras del Aberdeen Angus fueron reconocidas en exposiciones y concursos. Así, por ejemplo, participó en el prestigioso Smithfield Show desde 1891 hasta 1955. De los 333 campeones en distintas categorías, 158 fueron Aberdeen Angus puros y 107 cruza. 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

0: Coleccionando Heridas, Karol G y Marco Antonio Solís.
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1: Buenas noches. Estas son las noticias más importantes de hoy. Pide presidenta de Cámara de Diputados aplicar prisión preventiva a Rocha. Rechaza juez repatriar al Chapo a México tras petición. Plantea Trump aranceles del 25% a automóviles de la Unión Europea. Explosión de mina de Colombia deja 14 personas atrapadas. La presidenta de la Cámara de Diputados, Kenia López, pidió la aplicación de la prisión preventiva oficiosa al gobernador con licencia de Sinaloa, el morenista Rubén Rocha, así como el congelamiento de cuentas bancarias tras la acusación de Estados Unidos en su contra por narcotráfico. En conferencia desde San Lázaro, la panista recordó que los gobiernos de Morena impulsaron una lógica jurídica distinta a propósito de ingresar a las personas a una detención y después investigarla. La legisladora considera que en un acto de congruencia, lo que se debería de priorizar es poner a disposición de autoridades nacionales e internacionales a quienes cometen un delito. Joaquín El Chapo Guzmán Loera, ex jefe del cártel de Sinaloa, envió 3 nuevas cartas al juez federal de Brooklyn que lo condenó a cadena perpetua, incluida una en la que pide ser repatriado a México. Sin embargo, esta petición fue rechazada. Una carta se enfoca en pedir una repatriación a México, otra solicita documentos producidos por el jurado que declaró culpable a Guzmán y la otra, parecida a las de semanas previas, cuestiona la evidencia en la que se basó dicho veredicto.
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1: El representante comercial de Estados Unidos, Jamieson Greer, comunicó este fin de semana a los responsables del comercio de la Unión Europea y Alemania que Washington seguirá adelante con el plan del presidente Donald Trump de aumentar los aranceles sobre importaciones de automóviles del bloque al 25%, según declaraciones a CNBC. La Comisión Europea rechazó la afirmación de Trump de que Bruselas no estaba cumpliendo el acuerdo comercial alcanzado el pasado verano boreal y afirmó que mantendría abiertas sus operaciones para proteger los intereses de la Unión Europea si Washington incumple los términos del acuerdo. Al menos 14 trabajadores quedaron atrapados este lunes en una mina del municipio de Sutatausa, en el departamento de Cundinamarca, en el centro de Colombia, por una explosión provocada, al parecer, por acumulación de gases, informaron autoridades regionales. El gobernador de la región, Jorge Emilio Rey, señaló que de manera preliminar se reportan 14 mineros atrapados y 2 personas evacuadas. Asimismo, se desplazaron cuerpos operativos municipales y de apoyo técnico desde la Unidad Administrativa Especial para la Gestión de Riesgo de Desastres de Cundinamarca, añadió Rey. Hasta aquí la información. Gracias. Más noticias en breve. Jessica de Loera, BI Noticias.
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10: Alistan protesta. Los Pumas resolverán esta tarde la posible protesta por la presunta alineación de vida en el juego frente al América. De acuerdo con gente cercana al conjunto universitario, el equipo cuenta con los elementos necesarios para poder hacer el reclamo. incluso con argumentos en mano, por lo que la posibilidad de que se concrete está latente, más allá de que existe la suficiente tranquilidad en remontar el marcador el fin de semana en Ciudad Universitaria. Los universitarios descansan este día, por lo que se presume que la reunión sería por Zoom, por lo que después del mediodía se sabrá si hay o no el reclamo, que hasta anoche no era seguro y estaba en análisis. Con doble cartelera, arranca la segunda ronda de la postemporada de la NBA. Primero a las 6 de la tarde, los New York Knicks enfrentan a Philadelphia 76ers. Y finalmente a las 19 horas con 30 minutos, los San Antonio Spurs enfrentan a Minnesota Timberwolves. Emiliano Jiménez, BI Noticias.
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0: Hipotéticamente, Matiz, Leonel García.
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0: Humanos a Marte. Chayanne. 105 Digital. 816.
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0: sin llorar. Yuridia.
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0: Superestrella, Aitana.
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0: 831. 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

0: ADMB, Amor de mi vida, Maluma. 105
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0: Ya te olvidé. Yuridia. 105 Digital. 846.
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0: Mi persona favorita, Río Roma.
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0: Tengo que contarte, Julieta Venegas y Natalia Lafourcade. 105
1: 9:30.
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0: La casa no es igual. Melendi.
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0: Sin Despedida, Carlos Rivera y Alejandro Fernández.
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0: Canción para regresar. Sebastián Yatra, Lucho RK, Belinda y Gente de Zona. 105
1: 947.
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0: Coleccionando Heridas, Karol G y Marco Antonio Solís.
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0: por si te quieres quedar. Kurt. 105 Digital. 10-3.
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0: 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Cani García. 105 1010.
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0: Amigos, no, por favor. Yuridia.
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0: Superestrella, Aitana.
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0: quedas?
1: ¿Qué? ¿Y si te quedas qué? Santiago Cruz. 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
1: Ya es muy tarde. Yuridia. 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
1: ¿Alguna vez te has detenido a pensar que no solo el calzado importa, sino también las calcetas que usas? Elegir bien no es un detalle menor. Conocer sus características puede marcar la diferencia para tomar una mejor decisión de compra.
0: Además, ¿quieres saber qué hacer si cancelaste un servicio y te siguen cobrando? Quédate en la Revista del Consumidor Radio.
2: Revista del Consumidor.
0: Caminar, correr o realizar actividad física durante largos periodos puede poner a prueba algo que muchas veces pasamos por alto: las calcetas. Y es que su elección no es un detalle menor. Funcionan como una barrera inteligente entre la piel y el calzado, ya que ayudan a reducir la fricción y a distribuir mejor la presión de zonas clave.
1: Sus materiales y estructura están diseñados para favorecer la transpirabilidad, el ajuste anatómico, la resistencia y la estabilidad, lo que brinda seguridad y una mayor sensación de control durante el movimiento.
0: Se clasifican principalmente por su largo, invisibles, tobilleras, media caña o altas, y por su funcionalidad técnica, como compresión, acolchado para alto impacto o materiales sintéticos que favorecen el control de la humedad. Para el día a día o entrenamientos ligeros, los tines invisibles o al tobillo son una buena opción, ya que son frescos y protegen el talón sin afectar la estética. Si realizas actividades de mayor exigencia, como el senderismo, las calcetas de cuarto de caña ofrecen protección adicional contra rozaduras. Y para deportes de alto impacto o de conjunto, como el básquetbol o el fútbol, las calcetas largas o de media caña brindan mayor estabilidad, soporte muscular y protección.
1: Por eso elegir las calcetas adecuadas hace la diferencia. Para saber cuáles cumplen mejor con lo que prometen, el Laboratorio Nacional de Protección al Consumidor analizó 56 modelos de calcetas deportivas, 34 tines, 10 cortas y 12 largas. Se realizaron pruebas para verificar que la información comercial cumpliera con la normatividad vigente, que la composición coincidiera con lo declarado en el etiquetado, que no presentaran defectos, así como su resistencia al desgaste, peso, elasticidad, dimensiones, variación tras el lavado, suavidad y resistencia al reventamiento.
0: ¿Cuáles fueron los resultados? En el caso de las calcetas tipo Teen, las marcas UFC, Wilson, Extreme Force, Under Armour, Adidas y Nike incumplen la norma al no presentar su información comercial completa. Los modelos que calificaron con excelencia al promediar todas las pruebas fueron Champion, Sportteam, Under Armour y Yorkshire Polo Club.
1: En las calcetas tipo cortas, las marcas que no cumplen con la declaración de fibras que indican en su etiqueta son Nike, Puma y Simple Fashion. Los modelos mejor evaluados al promediar todas las pruebas son Shaq, Simply Basic y Wilson.
0: Y en el caso de las calcetas tipo largas, Cat, Everlast y Wilson no son veraces con la composición de fibras. Las que calificaron como excelentes fueron Champion, Hanes y Tessa. Elegir calcetas adecuadas para tu actividad ayuda a cuidar tus pies y mejorar tu desempeño.
1: Por eso te recomendamos adquirirlas en establecimientos formales que garanticen condiciones de higiene. Verificar la talla, ya que en algunos casos no hay cambios. Elegir el material según la actividad y el clima. Seguir las instrucciones de lavado. Lavarlas por separado para evitar que la fricción con otras prendas pueda acelerar el desgaste. Y reemplazarlas cuando presenten deterioro para evitar molestias.
0: No olvides que una vez que tus calcetas hayan llegado al final de su vida útil, debes desecharlas de forma responsable conforme a las disposiciones ambientales de tu localidad.
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1: Imagina que te despediste de ese servicio que ya no usabas: telefonía, televisión o internet. Solicitaste la cancelación y de inmediato los cargos dejaron de aparecer. Así, sin complicaciones. Es común que aún después de cancelar, algunos proveedores continúen haciendo cobros de forma injustificada.
0: Para empezar, ¿sabes cuáles son las principales causas de los cobros persistentes? Pueden ser: no concluir correctamente el proceso de cancelación, no contar con un folio o constancia de cancelación, desconocimiento de cláusulas sobre plazos mínimos o penalizaciones al cancelar. Errores administrativos del proveedor.
1: Además, cuando un proveedor no puede demostrar lo que anuncia, no es un simple error de comunicación, es publicidad engañosa. Esto genera expectativas irreales sobre los beneficios del producto y vulnera tu derecho a recibir información veraz. No tienes por qué quedarte de brazos cruzados. Si identificas un anuncio con publicidad engañosa, tu denuncia se convierte en una herramienta clave, porque además de expresar la inconformidad, proteges el interés colectivo.
0: Denunciar es la opción para que nadie más sea engañado. Pensemos en un caso hipotético. En enero del 2025, Adriana contrató a Pink Gimnasio con pago domiciliado, pero en julio solicitó la cancelación por cambio de domicilio y el proveedor confirmó el trámite e incluso le proporcionó su folio. En agosto y septiembre se realizaron cargos adicionales injustificados. Sin embargo, la empresa se negó al reembolso, argumentando que se trataba de un error administrativo y le solicitó esperar 3 meses más. Adriana acudió a la Profeco y entregó una copia de su identificación oficial, el contrato, su folio de cancelación, los comprobantes de pago de las mensualidades del gimnasio, así como el estado de cuenta donde se reflejan los cargos posteriores a la cancelación.
1: Se determinó que la cancelación incumplió la Ley Federal de Protección al Consumidor y los cargos fueron indebidos. Como resultado, el proveedor suspendió de manera definitiva cualquier cargo relacionado, reintegró la totalidad de los montos cobrados y otorgó una bonificación adicional del 20%. Al final, Adriana quedó satisfecha con el apoyo que le proporcionó la Profeco, ya que obtuvo una buena resolución a su situación y sabe que sus derechos como persona consumidora serán protegidos.
0: Presta atención. Si ofreces un bien o un servicio, recuerda que las personas consumidoras tienen derecho a solicitar un contrato. Este debe incluir una cláusula de cancelación y es tu responsabilidad respetar cualquier solicitud en los términos y plazos que hayan sido acordados.
1: Además, si te cobran, aunque sea un solo peso de forma injustificada, no solo tienes derecho a recuperarlo. La ley también establece que puedes recibir una compensación adicional conforme a lo dispuesto.
0: Para evitar y/o suspender los cargos indebidos, debes de revisar tu contrato para identificar el proceso de cancelación, los plazos y las condiciones. Solicitar la cancelación al proveedor por distintos medios: teléfono, sucursal, correo electrónico o aplicación. Y no lo olvides, el proveedor debe darte un número de folio o un comprobante que respalde tu solicitud.
1: Pedir al proveedor la devolución de los montos cobrados indebidamente y la suspensión inmediata de los cargos. Conservar la evidencia de tu solicitud de cancelación, como el folio proporcionado por el proveedor, correos electrónicos o capturas de pantalla. Por último, contactar al proveedor y exigir la suspensión inmediata de los cargos.
0: Si el proveedor se niega a cancelar el servicio, te pone condiciones, mantiene los cargos o no te devuelve tu dinero, acércate a la Profeco. Aquí puedes recibir apoyo, orientación, asesoría y también presentar tu queja.
1: Puedes escribir a los correos denunciasprofeco@profeco.gob.mx, denunciapublicitaria@profeco.gob.mx o también al correo asesoria@profeco.gob.mx. No te falta respaldo. La Profeco te defiende.
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Conmigo sin ti, Matiz y Cristian Castro. 105 Digital. 1113. 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

0: Soda Pop, Saja Boys.
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0: Abrázame muy fuerte, Juan Gabriel y Laura Pausini. 105 Digital. 1121.
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0: estás aquí.
1: Fantasmas, Umbe.
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1: 11:29.
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0: 1136.
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0: En otra vida, Yami Safdie, Lazo y Karim León. 105
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0: Mis 36, Pablo Alborán.
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0: Tardes Negras, Tiziano Ferro. 105
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0: 1215. 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
1: Fantasmas, Umbe.
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0: Ex de verdad. Hash.
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1: 12:30.
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0: Me soltaste, Jesse y Joy.
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0: Vivir sin aire. Maná y Carin León.
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0: 12:44.
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0: Conmigo sin ti, Matiz y Cristian Castro. 105 digital. 1-4.
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1: Soltera, Shakira.
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0: Coleccionando Heridas, Karol G y Marco Antonio Solís.
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0: Luna, Zoe.
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0: con él, Rauw Alejandro.
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0: Besos en Guerra, Juanes y Morat.
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0: Hipotéticamente, Matiz, Leonel García.
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0: con otra, Cazú.
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0: Codependientes, José Madero y Cami.
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0: Mejor que ayer. Diego Torres. 105 Digital. 337.
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Conmigo Sin Ti, Matiz y Cristian Castro. 105 Digital 344. 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

0: Tengo que contarte, Julieta Venegas y Natalia Lafourcade.
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0: Inglés en Miami, Rawayana y Manuel Turizo. 105
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0: Coleccionando Heridas, Karol G y Marco Antonio Solís.
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0: que lo nuestro se quede nuestro. Carlos Rivera. 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

0: El cielo te mandó para mí. Hash.
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0: Confieso, Kany García. 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

0: Conmigo sin ti, Matiz y Cristian Castro. 105 Digital. 5-4.
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0: Saturno, Pablo Alborán.
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0: por si te quieres quedar. Kurt.
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0: Ojos Marrones, Lazo.
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0: Coleccionando Heridas, Karol G y Marco Antonio Solís.
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Primero, póngase de pie y manténgase erguido. Ahora, estire su cuerpo entero. 1, 2, arriba y abajo. Estire su espalda. Ahora brazos y piernas. 1, 2, 3, 4. Brazos hacia los lados y doblando las rodillas. Una vez más. 3, 4.

izquierdo y arriba estirando. Repetimos el movimiento sobre el pie derecho, una vez más hacia arriba. Una vez más. 2, 3, 4, 5, 6. Ahora giramos nuestro cuerpo entero, estirando sus brazos y girando hasta completar un círculo entero. Repetimos el movimiento en sentido contrario. Estire muy bien los músculos y cadera. 4, 5, 6. Los pies juntos otra vez. Y ahora brinca. 1, 2, 3, 4. Abre, cierra. Abre, cierra. 1, 2, 3, 4, 5, 6. Brazos y piernas. 1, 2, 3, 4. Brazos y rodillas, moviéndolos juntos. 1, 2, 3, 4, 5, 6. Y terminamos respirando profundamente, despacito inhalando, despacito exhalando. 5, 6. Una vez más. 1, 2, 3, 4, 5, 6, 7, 8.

0: 64.
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0: La Locura Automática, la secta All Star.
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1: Fantasmas, Umbe.
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1: 621.
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0: Superestrella, Aitana.
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0: 628.
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0: Te olvidé, Alejandro Fernández.
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0: 637.
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0: Vivir sin aire, Maná y Karim León.
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0: 653.
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0: ¿Qué tal? Bienvenidos. Son las 7 de la mañana. Es martes 5 de mayo del año 2026. Soy Azucena Uresti y estas son las noticias. Hoy no habrá conferencia en Palacio Nacional. La presidenta Claudia Sheinbaum informó que va a encabezar la conmemoración del 164 aniversario de la Batalla de Puebla. Va a ser a las 9 de la mañana en el Centro Histórico de ese estado. Hay que recordar que el año pasado sí hubo mañanera en la Ciudad de México y de ahí la presidenta salió con rumbo a Puebla, mientras que en su sexenio el expresidente Andrés Manuel López Obrador ofrecía sus conferencias desde aquel estado. La presidenta estará mañana de vuelta, pero por lo pronto hoy no responderá a preguntas sobre el gobernador de Sinaloa con licencia Rubén Rocha Moya y otros asuntos que afectan a su gobierno. El secretario de Seguridad, Omar García Harfuch, estuvo en Sinaloa, donde se reunió con la gobernadora interina Geraldine Bonilla. Después, en una conferencia junto al Gabinete de Seguridad, aseguró que va a mantener la presencia del gobierno federal hasta lograr la pacificación del estado.
1: Falta mucho por hacer. El trabajo todavía no está concluido. Solo venimos a reafirmar que el gobierno de México está presente, que no se va a retirar y que seguirá actuando con firmeza, coordinación y responsabilidad. La instrucción de la presidenta Claudia Sheinbaum es mantener la presencia de todas las instituciones del Estado mexicano en Sinaloa y seguir trabajando todos los días para la pacificación del estado.
0: El secretario confirmó que el gobernador con licencia, Rubén Rocha Moya, tiene escolta, que no tiene fuero y que, según la información con la que cuenta, continúa en Sinaloa.
1: En este caso, no fue una solicitud, sino se recomendó también que tuviera un cuerpo de seguridad. No es nada, no es ningún dispositivo grande, son pocos elementos. Y normalmente, de todos modos, cuántas escoltas se asignan, pues es de manera confidencial. Que tengo entendido, ya lo precisará la Fiscalía General de la República, quien tiene fuero es un senador, los demás no, el gobernador al dejar el cargo, pues no tiene fuero.
2: Entonces, ¿eso significa que él está aquí, que sigue en México, o bueno, en Sinaloa?
1: Hasta donde tengo entendido, sigue aquí en Sinaloa. Sinceramente, no tengo conocimiento, pero tengo entendido que está aquí en Sinaloa.
0: Tengo entendido que está en Sinaloa, dice el secretario, quien además dijo que será la fiscalía la que determine la situación legal del gobernador con licencia, porque el gobierno federal nunca sospechó de las acusaciones por parte de Estados Unidos.
1: Por supuesto que nosotros no teníamos ningún indicio. Llevamos desde el inicio de la administración de la presidenta Claudia Sheinbaum, como ya lo dijeron mis compañeros del gabinete, pues los resultados, las detenciones, y nunca hemos tenido una obstrucción por parte de algún funcionario del gobierno del estado para continuar o realizar las operaciones que les presentamos.
0: Apenas unas horas después de la visita del Gabinete de Seguridad a Culiacán, criminales atacaron e incendiaron el Casino Tropicana, ubicado en el sector Tres Ríos. El ataque, que dejó una persona muerta, ocurrió poco después de las 6 de la tarde, cuando sujetos armados irrumpieron en el establecimiento, arrojaron un artefacto explosivo para después darse a la fuga. A unos 40 clientes y trabajadores fueron desalojados, mientras bomberos, Protección Civil y Cruz Roja se trasladaban al sitio, donde atendieron a un hombre intoxicado por inhalación de humo y otro más con quemaduras. Aunque la fiscalía investiga, pues hasta el momento no hay detenidos. Este mismo casino ya había sido atacado a balazos el lunes 27 de abril, cuando sujetos armados estacionaron su camioneta frente al lugar y dispararon contra la fachada. La Fiscalía de Sinaloa respaldó a Dámaso Castro Saavedra, reiterando que se mantendrá en su puesto como vicefiscal general, a pesar de las acusaciones por presunta conspiración para importar droga a Estados Unidos y delitos relacionados con armas de fuego y artefactos destructivos presentada contra él y otros 9 funcionarios y exfuncionarios, entre ellos Rocha Moya, ante la Corte Federal del Distrito Sur de Nueva York. Por cierto, estamos atentos a lo que sucede en Baja California. Hay muchos rumores respecto a la gobernadora Marina del Pilar. Desde luego, pues hay una convocatoria ya por parte de la gobernadora, diputados, senadores, alcaldes, una reunión, dice, con carácter presencial para abordar temas de relevancia estratégica. Así dice la convocatoria. Hay muchos trascendidos, muchos rumores respecto al futuro de la gobernadora Marina del Pilar, a quien recordemos que Estados Unidos le retiró su visa junto con su ahora ex esposo hace algunos meses, su ex esposo Carlos Torres, investigado por la fiscalía por presuntos sobornos millonarios y permitir actividades del grupo criminal Los Rusos, asociados al cártel de Sinaloa. La Fiscalía General de la República tomará la declaración de unas 50 personas que participaron en el operativo del 18 de abril en Morelos, Chihuahua, donde fue ubicado y desmantelado un narcolaboratorio y donde un día después, en un accidente automovilístico, murieron 2 agentes de la CIA y 2 agentes mexicanos. Ulises Lara, fiscal especial de investigación de asuntos relevantes y vocero de la institución, dice que buscan reconstruir quiénes intervinieron, bajo qué autorización, con qué acreditaciones y qué conocimiento tenían de que la autoridad de Chihuahua estaba atenta a la presencia de los extranjeros.
3: Se han realizado requerimientos de ley dirigidos a diversas autoridades para verificar la existencia y, en su caso, el estatus de las acreditaciones y autorizaciones de seguridad de los agentes fallecidos, el conocimiento de esta circunstancia por parte de las autoridades del gobierno de Chihuahua y las condiciones jurídicas previas que motivaron, justificaron y trazaron el operativo referido.
0: Ayer se reportaron en México 48 asesinatos, los estados con más ejecuciones, Chihuahua y Veracruz con 6, Guanajuato con 5, Baja California y el Estado de México con 3 homicidios cada uno. Estados Unidos publicó su Estrategia Nacional de Control de Drogas, que entre otras cosas condiciona la cooperación bilateral con México a resultados tangibles como el desmantelamiento de las organizaciones criminales, arresto de líderes y extradiciones inmediatas. Según señala el documento, equipara el impacto de las drogas sintéticas al impacto de armas de destrucción masiva y a lo que denominó una guerra química, por lo que para combatirlas podría usarse, más allá de las agencias de investigación, las Fuerzas Armadas estadounidenses. Advierte que los actores dominantes en la producción y tráfico de fentanilo y metanfetaminas operan con impunidad en diversas regiones de México, ubicando nuestra frontera como el principal corredor de las drogas más letales. Lo que busca, dice Estados Unidos, son resultados concretos, resultados medibles y verificables, incluyendo la exigencia a México de realizar arrestos y extradiciones de los líderes delictivos. 2, mayor inteligencia, mayor intercambio de inteligencia. 3, más aseguramientos de precursores químicos. 4, operaciones directas contra los laboratorios y las estructuras de mando de las organizaciones criminales. El plan, elaborado cada 2 años por la Oficina de Política Nacional de Control de Drogas, se define no solo como un plan de gestión, sino como una orden de batalla para lograr la victoria en lo que califica una guerra química contra ese país tras reclasificar al fentanilo como una amenaza de seguridad nacional. El juez Brian Cogan, quien sentenció a cadena perpetua al Chapo, rechazó todas las solicitudes que el ex líder del cártel de Sinaloa ha presentado ante la Corte de Distrito Este de Nueva York, sin representación legal. El juzgador señala que algunas no tienen sentido, pues en 5 escritos enviados en las últimas 2 semanas, pide el Chapo, entre otras cosas, su liberación, que se repita su juicio, información sobre el veredicto del jurado, la revisión de su condena por presuntas irregularidades y su extradición de regreso a México. Esta carta fue revelada ayer, la más reciente, escrita el 23 de abril de puño y letra del Capo, quien permanece recluido en la prisión de máxima seguridad en Colorado, donde cumple su sentencia tras haber sido declarado culpable de dirigir una empresa criminal y otros cargos relacionados con el narcotráfico. México encabezó en 2025 la lista de países de América Latina con más asesinatos de periodistas y comunicadores, según el informe de la Relatoría Especial para la Libertad de Expresión de la Comisión Interamericana. El documento contabiliza al menos 27 homicidios contra integrantes de la prensa, siendo nuestro país el número 1 de la lista al reportar 11 casos, seguido por Perú y Ecuador con 4 cada uno, Brasil con 3, Honduras, además de Colombia, Guatemala y Venezuela. El documento refiere que México continúa siendo uno de los países más peligrosos del continente para ejercer el periodismo, con más de 150 periodistas asesinados desde el año 2000 y más de 25 desaparecidos. Reporta fallas en los mecanismos de protección, pues varias de las víctimas habrían solicitado seguridad. El gobierno de Puebla reservó por 5 años la información detallada de los vuelos en helicóptero oficial que hace el mandatario Alejandro Armenta, incluyendo rutas, costos y pasajeros. La justificación oficial de la Secretaría se basa en supuestos riesgos a la seguridad pública y la integridad del gobernador, además dicen de proteger la privacidad en traslados médicos. El domingo, Alejandro Armenta llegó en helicóptero al Congreso Nacional de Morena y al ser cuestionado sobre el tema se justificó diciendo que era necesario, pero que no lo usa como los gobiernos del pasado.
4: Cuando tengo que viajar de un lugar a otro y no me da tiempo, pues uso el helicóptero, para eso es. Está a disposición de la seguridad. No utilizo, como esos líderes del viejo régimen, el helicóptero para jugar golf. ¿Se acuerdan de esos líderes que iban a las islas donde solamente los potentados? No, lo uso para trabajar, cuando sea necesario.
0: Más tarde, cuando fue cuestionado por un periodista sobre el por qué el gobierno reservó la información, el gobernador respondió así.
5: Voy Gobernador, ¿por qué gusta ocultar los gastos del uso de su helicóptero durante 5 años? ¿Y qué opina de la demanda que se inició en contra de la Secretaría de Cultura?
6: ¿Tienes lugar en la rueda de prensa? ¿Por qué?
5: Por el tenor Emilio
6: Rugerio. ¿Tienes lugar en la rueda de prensa? Allá pregúntalo.
0: Vicente, un niño de 3 años de edad, murió a causa de un golpe de calor y quemaduras de primer grado en muslos y antebrazos tras ser olvidado por su madre durante más de 12 horas dentro del vehículo en el fraccionamiento La Rioja, en Mexicali, Baja California. Según versiones de la autoridad, el viernes la madre regresó, entró a su casa a dormir, dejó al niño dentro del carro en el asiento de seguridad en la parte trasera. Tras despertar al día siguiente, se dio cuenta de la situación, pero ya era tarde porque el niño estaba muerto debido a las altas temperaturas. Autoridades informan que la mujer está bajo investigación. El padre se deslinda de lo ocurrido porque asegura que no estaba bajo su cuidado ese día.
7: El cuerpo no nos habla de un fallecimiento durante la noche. Nosotros estimamos entre 9 y 10 de la mañana. Las temperaturas que estuvimos revisando oscilan entre los 25 y los 35 grados aproximadamente, pero esto es al exterior. Dentro de un vehículo esto puede subir 10 o 15 grados más, es decir, estaríamos hablando de temperaturas que llegaron a los 45 o más grados todavía. O sea, esto lo vuelve mortal.
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0: Gracias por su compañía. Regresa.
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0: Con 15 minutos, bueno, pues ya hacíamos un apretado resumen al inicio de este espacio respecto a la Estrategia Nacional de Combate a las Drogas 2026 que publica Estados Unidos. Es mencionado México, por supuesto. Señalan a los cárteles de la droga, señala puntos específicos respecto a metas específicas si México quiere seguir recibiendo colaboración, apoyo, tener comunicación con el gobierno estadounidense. Habla de reforzar la frontera, de desmantelar los cárteles, de descabezar las organizaciones criminales en coordinación con Estados Unidos, operaciones de inteligencia, operaciones conjuntas, reforzamiento de sanciones económicas, tráfico de drogas, y habla de extradiciones. Gildo Garza, nuestro compañero periodista de investigación en la línea. Gildo, qué gusto saludarte como siempre. Muy buenos días.
17: Muy buenos días, Azucena. Te saludo a ti con mucho gusto y a todo el auditorio de la República Mexicana y a nivel internacional.
0: Gracias, Gildo. A ver, ¿qué destacas tú de este informe? Que, bueno, se publica cada 2 años. Creo que más o menos a estas alturas se esperaba el informe. Pero, ¿qué destacas tú, Gildo, de este en particular?
17: Híjole, ayer Azucena publica, como bien lo dices, un documento de 195 páginas. La Estrategia Antidrogas 2026. Y el mensaje de fondo es durísimo para México. Washington ya no está viendo al país como solo un socio de seguridad o un socio comercial, sino como un territorio clave dentro de la cadena criminal que alimenta la crisis de fentanilo en Estados Unidos, que ha causado entre 70.000 y 100.000 muertes al año. Y si a eso le sumamos un contexto completo, el mensaje se vuelve más delicado. Estados Unidos ya investiga, como bien lo dijiste, a los 6 cárteles del narcoterrorismo en México, revisa redes financieras vinculadas a bancos como Vector, Intercam, Cibanco, y ha retirado visas a decenas de actores políticos de diferentes partidos políticos, e investiga la ruta energética del huachicol, un robo que ha dejado daños superiores a los más de 600 mil millones de pesos. Con este contexto, no estamos hablando de solo un documento, estamos hablando de una ofensiva integral contra el crimen organizado, dinero y poder político. El documento no llega a acusar a Morena como partido, pero sí pone al gobierno mexicano en el centro del problema: precursores, laboratorios, rutas, dinero y estructuras de poder que permiten operar a los cárteles. México aparece mencionado aproximadamente 30 veces. Esto no es un adorno diplomático, es un mensaje de estrategia, Azucena.
0: Así es, Gildo. Y bueno, el que cambie, por ejemplo, el concepto de cárteles, organizaciones terroristas extranjeras, le da a Estados Unidos muchas otras formas. Todas las facultades para, en su caso, intervenir. De hecho, en alguno de los puntos dice que se van a usar todas las capacidades militares y de inteligencia. Pues, ¿Qué significa esto? Porque no solo habla de colaboración, habla de operaciones, Gildo.
17: Si bien lo dices, ahí es donde cambia la narrativa, Azucena. Ya no basta decir ni al gobierno mexicano ni al gobierno estadounidense cooperamos. Ahora Estados Unidos quiere ver resultados medibles: capturas, extradiciones, decomisos, laboratorios desmantelados y golpes a las estructuras financieras. Y ahí es donde cambia totalmente la relación bilateral. Porque cuando un país aparece como punto de producción, tránsito y operación, el tema deja totalmente de ser diplomático y se vuelve de seguridad nacional para Estados Unidos. El documento no está escrito, como bien lo señalas, en una clave política ni en un informe. Está escrito en clave de guerra, en clave de inteligencia, de rutas, amenazas y de resultados.
0: Una especie.
17: Y bueno, pues viene lo delicado. Sí. México llega a este momento con una crisis gubernamental, una crisis de narrativa que no ha podido resolver y que cada que se habla desde el Palacio, pues se mete la pata. Tenemos el caso de Rocha Moya en la conversación pública, los señalamientos de la extradición del tema de Sinaloa, un gobierno cerrando filas y pidiendo unidad, y al mismo tiempo el tema de Chihuahua, la FGR, la Fiscalía General de la República, citando a decenas de personas por el caso de los agentes de la CIA, mientras desde el discurso oficial se intenta minimizar y criminalizar a una gobernadora que está combatiendo al narco. Y eso en Washington, tenemos información, no se lee como una anécdota, se lee como ruido institucional que no puede ser controlado por México. Ya lo ha dicho el presidente Trump.
0: Una especie, además, como de manual de instrucciones a subordinados, ¿no, Gildo? Porque México lo nombran, como tú dices, decenas de veces en el documento, como un país que está obligado a rendirle cuentas a Estados Unidos. Habla de China, de la India, de algunos otros países, y dice, bueno, pues nos tienen que informar cuando desmantelan laboratorios, cuando hay algún desmantelamiento o algún golpe a líderes de cárteles. O sea, es un manual de instrucciones con la advertencia de decir
18: punto por punto.
0: Si quieren seguir que nosotros si quieren seguir con una buena relación se tiene que cumplir estos puntos.
18: Sí, claro, bueno, pues dentro de lo importante de los mensajes de este compendio, Washington debe estar analizando las contradicciones de Palacio, o sea, las contradicciones de México. Se habla de soberanía, pero hay coordinación, se niega presencia, pero hay operación, se cierran filas, pero no hay explicación. Entonces, en esta situación, la pregunta ya no es si México coopera en el discurso, la pregunta es si México realmente está dando los resultados suficientes a Estados Unidos. Y ahí viene lo más fuerte, Azucena, dentro del mismo compendio. Cuando el documento habla de facilitadores, no habla solo de capos, habla de quienes mueven químicos, de quienes lavan dinero, de empresas fachada, de logística, de protección. Y ahí es donde se vuelve el tema político, porque si un gobernador, un alcalde, un funcionario, una red de poder aparece cerca de estos entornos, ya no estamos hablando de un escándalo solamente local. En base a este documento se va a convertir en un foco de interés internacional con todas las herramientas de Estados Unidos para poder acceder y poder hacer lo que tenga que hacer.
0: Resultados.
18: Por eso el caso de Rocha Moya es importante.
0: Importantísimo. Resultados. El cártel de Sinaloa fue nombrado como una de esas organizaciones terroristas. Es uno de los cárteles nombrados.
18: En febrero del 2025.
0: Uh-huh. Ahora, lo que dice Estados Unidos es, necesitamos resultados medibles y verificables. Exigencia a México de realizar arrestos y extradiciones de los líderes delictivos. Estamos en un tema ahora mismo de una discusión respecto a la extradición justo de Rubén Rocha Moya, Gildo.
18: Claro, efectivamente. Y bueno, pues en esta situación, lo que diga Palacio y bueno, pues ahora ya la recién nombrada asesora jurídica de la presidencia, dentro de lo que tiene que hacer y dentro de los parámetros jurídicos para poder ordenarle a la Secretaría de Relaciones Exteriores y a la Fiscalía General de la República para poder ver con un juez el tema de la aprehensión o no se da la aprehensión, si tienen pruebas o no tienen pruebas. Washington está tomando todos estos mensajes. Somos un país, en base al documento, somos un país evaluado por Washington hasta el año 2029, igual como ya lo comentaste, como China, India y Colombia por el tráfico y precursores tanto de cocaína como de fentanilo. Entonces, el documento también, como ya lo señalaste antes, habla de usar las herramientas diplomáticas. Vamos a ver el revés que le dan a México. Ahí vienen las operaciones financieras, judiciales, de inteligencia, de seguridad, entran las sanciones directas de la OFAC, la Oficina de Control de Activos Extranjeros, entra el Departamento del Tesoro, que ya lo vimos haciendo investigaciones en cuanto al huachicol y en cuanto a otras cuestiones políticas, SICAM, Vector, todas estas bancas, el Departamento de Justicia, Homeland Security, CBP, DEA, FBI, todo el aparato de seguridad estadounidense está con lupa sobre México. Y bueno, pues desde Palacio decimos que no vamos a agachar la cabeza.
0: Bueno, pues vamos a ver qué sucede hoy allá en Puebla, Gildo, y saber si habrá alguna respuesta a la pregunta, ¿dónde está Rocha? ¿No?
18: Pues ¿dónde está? Ya dijo ayer el secretario de Seguridad Pública y Ciudadana, Omar García Harfuch, que pues lo tienen con escoltas y que no se ha fugado, pero bueno, pues dentro de todo este trámite, dentro de toda esta situación de la extradición, tenemos que darle 60 días a ver si no se pela junto con los otros políticos.
0: Gracias. Entonces, Gildo.
18: Estamos al pendiente, Susana. Muchas gracias.
0: Gildo Garza. Y bueno, pues todo esto que nos ha contado Gildo Garza, esto del reporte, dónde está Rocha Moya, etcétera, pues hoy no se lo van a poder preguntar a la presidenta Sheinbaum, porque extraordinariamente un 5 de mayo no hay conferencia de prensa. Había tenido la presidenta conferencia el 5 de mayo anterior. López Obrador, salvo los fines de semana, había hecho la conferencia desde Puebla y luego iba al evento conmemorativo. Por lo pronto hoy, Maru, estarán en Puebla y a partir de las 9 inicia este evento por el 164 aniversario de la Batalla de Puebla.
19: Sí, es la Plaza Puebla, que está pues hecha solo para esto, es como un marchódromo gigante, Que estamos justo arribando en la capital poblana, y nos recorrieron a los que venimos con la Secretaría de la Defensa Nacional el horario de salida, porque sabíamos que la presidenta había también decidido que fuera antes. Esto nos beneficia mucho porque a la hora del sol aquí no hay dónde atajarse, pero ya estamos todos, estamos a unos minutos del arribo para el lugar donde va a ser el evento. Cada año aquí vemos desfilar todas las escuelas de Puebla de una forma magistral, con uniformes, con pues un tipo de espectáculo que se da por esta representación de cuando los franceses estuvieron intentando invadir nuestro país. Y bueno, pues aquí no solamente los acapaxtlas, sino todos los ejércitos que estaban al mando del ejército mexicano, bueno, pues estuvieron aquí en la representación. Hoy lo importante será, porque además esta fecha, Azucena, siempre se da con una crisis política. Siempre que hemos venido hay algo que sería importante preguntar a los actores políticos que se den cita aquí, y hoy no es la excepción. Vamos a estar pendientes de ello.
0: ¿Qué recuerdas de conmemoraciones pasadas? ¿Qué crisis, Maru?
19: Pues recuerdas cuando recién acababan de asesinar acababa de haber el accidente del helicóptero del gobernador de Puebla que viajaba con su esposa. Después el nombramiento, recuerdo muy bien, reciente, de la secretaria de Gobernación en el sexenio de Andrés Manuel López Obrador, Olga Sánchez Cordero, aquí fue recibida con rechiflas, porque se cumplía un año de esta muerte del exgobernador, y las rechiflas fueron, pero al unísono.
0: Al ratito vamos contigo.
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8: Está Rocha Moya. Ayer el secretario de Seguridad Omar García Harfuch mencionó pues que sí tiene una escolta, lo había dicho la presidenta Claudia Sheinbaum temprano, que sí tenía una escolta, no la había pedido él, pero que por razones obvias pues le habían proveído de alguna escolta, dicen algunos expertos, dicen los que saben, pues que esto habría sido solicitado por Estados Unidos. García Harfuch mencionó ayer que parece, dice, está en México, parece que está en Sinaloa, imposible que se fuera a fugar Rocha Moya, aceptando el gobierno federal que tiene escoltas, que está cuidado por elementos, supongo, por elementos federales. ¿Dónde está? No lo sabemos, a ciencia cierta. Han estado compañeros reporteros en algunas de sus propiedades, en algunos sitios que frecuenta, y no se le ha visto. Por lo pronto, pues se siguen acumulando testimonios respecto a cuál fue la situación que se vivió con Rocha Moya durante su sexenio, incluso durante las campañas. En la línea está Luis Guillermo Benítez, fundador de Morena en Sinaloa, exalcalde de Mazatlán, a quien le agradezco mucho que nos tome la comunicación. Luis Guillermo, gracias y buenos días, Luis.
9: Muy buenos días, Azucena. Mira, te saludo y te comento que cada día los sinaloenses perdemos la capacidad de asombro. Es increíble que el día de ayer la gobernadora interina, Geraldine Bonilla, haya salido después de tener una reunión de seguridad con el secretario de Seguridad Nacional, García Harfuch, a decirnos que en Sinaloa hay gobernabilidad y que seguirá con el legado de Rocha. ¿A qué se refiere, Azucena? A los 3.500 homicidios dolosos, a los más de 4.000 desaparecidos, a las 177 mujeres asesinadas, a los 108 niñas y niños asesinados y 333 desaparecidos, a las miles de familias destrozadas, a la gente desplazada de los pueblos, a los 40,000 empleos perdidos. ¿A eso se refiere la gobernadora interina? La verdad es que ya no aguantamos más. Es necesario, donde esté Rocha, es lo que ya menos nos interesa. Lo que queremos es que haya cambios en el gobierno, porque pareciera ser que es un gobierno cártel el que tenemos en Sinaloa.
8: Pero bueno,
9: imagínate el vicefiscal del Estado, brazo ejecutor y represor de Rocha, a pesar de ser coacusado con Rocha, sigue en funciones. ¿Qué te, ¿Qué te dice eso, Azucena?
8: Sí, sigue en funciones, lo mismo que el senador Insunza, que él dice, bueno, pues yo no voy a pedir licencia porque yo estoy limpio de polvo y paja. Teóricamente, mañana se presentaría el senador morenista en la comisión permanente a las 11 de la mañana. Vamos a verlo. Solo han solicitado licencia el gobernador y el alcalde de Culiacán, Luis. Y a diferencia de lo que piensa respecto a dónde está Rocha Moya, creo que es importante porque en todo caso, de confirmarse las acusaciones que hace Estados Unidos sobre este personaje, pues hablaríamos de una de las cabezas de un narcogobierno.
9: Sí, mira, en lugar de hablar de cuidar a Rocha, de buscar que no se lo lleven a Estados Unidos, deberían de poner orden en el Estado, orden del gobierno y orden del partido en el gobierno, que realmente Rocha Moya nunca representó la cuarta transformación. Yo soy fundador de Morena, Azucena, uh-huh, y pensamos totalmente diferente. Llegó, avasalló, abusó, y ahorita vivimos en el mismo peligro antes de que pidiera licencia.
8: ¿Cuál fue tu experiencia con Rubén Rocha Moya? ¿Cuál fue tu experiencia?
9: De lo peor, de lo más catastrófico. Yo había tenido 3 años trabajando conjuntamente con el gobernador Quirino Ordaz, ajá, Popel, que pertenecía a otro partido político, pero ambos mazatlecos tuvimos un excelente entendimiento. Dijimos, a ver, ¿cómo vamos a construir las obras? Llegamos a un acuerdo económico, de acuerdo a la percepción del gobierno estatal y municipal, el 70% lo paga el gobierno del estado, el 30% lo paga el municipio, uh-huh, con nuestros recursos, sin pedir prestado, y así llevamos la fiesta en paz. Siempre, uh-huh, hubo paz, que es lo que necesitamos los sinaloenses, es lo que suplicamos, uh-huh, que no haya más asesinatos, secuestros, todo lo que te puedas imaginar. Y con Rocha ha sucedido lo contrario. Ajá. Por eso es que no representa la cuarta transformación.
8: Cuando Rocha era...
9: es que fue un oportunista.
8: Cuando era Rocha empezó como gobernador, ¿tú estabas dónde, Luis?
9: Yo era alcalde de Mazatlán. Ajá. Yo cuando él empezó de gobernador, yo dejé la alcaldía, solicité licencia para competir en una segunda ocasión por los proyectos que tenía a largo plazo para Mazatlán. Ajá. Uh-huh. Ganamos, apoyamos a, sí, Rocha, ajá, nos pidió ayuda, lo apoyamos. Nunca pensamos el monstruo que era. Pero no es él nada más.
8: Luego te fuiste a su gobierno.
9: Bueno, me fui porque tuve que tomar tiempo para defenderme y esa era una oportunidad porque yo sabía que no iba a durar mucho en su gobierno.
8: ¿Defenderte de qué?
9: ¿Cuánto hubiera sido creerlo? De la acusación de la fiscalía, es su brazo represor. Tiene dos brazos represores, la Auditoría Superior del Estado y la Fiscalía del Estado. Te acosan, te presionan, te señalan con cosas que nunca existieron. De tal manera que no hay poder humano, porque los medios de comunicación, con honrosas excepciones, únicamente mencionaban lo que Rocha decía, a pesar de que presentamos pruebas de que no era cierto.
8: ¿De qué te acusaban y cuáles fueron las amenazas, Luis?
9: A mí me acusaron de no pedir prestado, nunca pedí prestado cuando fui presidente, no se ocupa. Los que piden prestado están lucrando con el gobierno. Uh-huh. Íbamos a hacer un proyecto de 400 millones para hacer de Mazatlán la ciudad luz, es decir, iluminar todas las avenidas, todas las calles, pero uh-huh, todas, uh-huh, por un costo de 400 millones que lo iba a pagar el ayuntamiento.
8: ¿Y qué pasó?
9: Y no se licitó, Azucena, ajá, porque esta empresa ya había sido contratada por múltiples gobiernos en Sinaloa y tenía la patente de lo que pone, tenía la patente, no era necesario licitar. Él me dijo, hazlo. Pero cuando lo hicimos, se me vino a la yugular, soy químico, acuérdate, ajá, se me vino a la yugular como los vampiros para sacarme con esa acusación. Nosotros únicamente le adelantamos 60 millones al empresario, pero soportamos ese dinero con una fianza de 100 millones de pesos.
8: ¿Pero por qué se molestó Rocha?
9: Causamos daño.
8: ¿Por qué se molestó Rocha?
9: Porque no se molestó, era una estrategia.
8: O sea, ¿por qué se te fue la yugular, pues?
9: Por eso, precisamente, primero me dijo, hazlo, va a ser un gran proyecto químico.
8: O sea, te puso
9: sigue
8: una trampa.
9: Adelante. Me puso una trampa. Uh-huh. es un tipo ruin, sin escrúpulos, mentiroso, y ya no siento nada por él. Hoy siento lástima. Uh-huh. Que Dios lo perdone y que Dios lo bendiga, pero que los sinaloenses nos dejen vivir en paz.
8: Oye, Luis, te puso una trampa. ¿Por qué? ¿De qué se quería vengar? ¿Qué le debías? ¿Qué le habías hecho? ¿Qué había sucedido?
9: Mira, había un antecedente. Uh-huh. Yo fui de las personas que el partido propuso para la gubernatura de Sinaloa, conjuntamente con Rocha. Ajá. Se hizo las encuestas tradicionales y el ganador fue tu servidor. Uh-huh. Sin embargo, el senador, aún en funciones, Enrique Insunza Cáceres, a través de los suyos y llevando a la síndica procuradora del ayuntamiento de Mazatlán en funciones, le ofreció dinero, le ofreció puestos, y que me acusara de violencia de género político, dizque porque no le hacía caso. Uh-huh. Dizque porque no la pelaba. Imagínate nomás, con esa acusación me sacan de la jugada. Pero la simpatía crecía en Sinaloa y él necesitaba acabarme políticamente para que no volviera a aparecer. Y planeó todo eso.
8: Ahora,
9: pero hoy estamos de regreso, y no porque estemos buscando necesariamente una posición política. Sí, sigo en la política. Uh-huh. Pertenezco a un grupo llamado Morenos de Corazón, que buscamos rescatar en el estado de Sinaloa la verdadera cuarta transformación y los principios que hay que enarbolar siempre.
8: Ahora, después de todo esto que me cuenta Luis Guillermo Benítez, es fundador de Morena en Sinaloa y exalcalde de Mazatlán, tú de todas formas participaste en el gobierno de Rocha Moya, en una secretaría.
9: Tres meses.
8: Ajá. ¿Y esto por qué lo hiciste si ya tenías todo ese antecedente con Rocha?
9: Bueno, es que él me dijo que en ningún momento iba a pasar nada. Uh-huh. Él me amenazó de esta manera, de una forma velada, Susana. Uh-huh. Me dijo: Químico, tienes que firmar la renuncia por este proyecto que hiciste y que no licitaste. Le digo, pero es que yo me niego a renunciar porque yo no he hecho nada indebido, gobernador. Ajá. Me dijo, pues mira, si no firmas tu renuncia, te va a pasar algo malo. Acuérdate que yo soy de Badiraguato y la puedes pasar muy mal.
8: Tú bueno, ya eras no dijo, químico.
9: Tú
8: ya eras secretario de turismo.
9: No me dijo, te voy a matar. No, era alcalde todavía.
8: Ajá. ¿Y luego?
9: Me dijo, no me dijo yo te voy a matar, pero me lo di a entender y me dijo te vas a ir a la Secretaría de Turismo. Ajá. Yo no debería de haber aceptado, pero ¿por qué acepté? Necesitaba tiempo para organizar mi defensa, porque ¿por sabía que esto no iba a parar?
8: A ver, ¿por qué te quería Rubén Rocha Moya? Ahora que ya lo has reflexionado, has tenido tiempo de reflexionarlo fuera de la Alcaldía de Mazatlán y en la Secretaría de Turismo.
9: Únicamente fue una etapa pasajera de él. Yo sabía que iba a ser muy pasajera, porque él lo que quería era sacarme de la jugada para el 2027. No quería que yo figurara como una sombra para el senador Insunza, que originalmente fue su precandidato a la gubernatura de este 2027. Y cuando vio que el senador ya no podría ser, por todo lo que se ha sabido, empezó a empujar al hoy, con licencia, alcalde de Culiacán.
8: Bien, me alcanza el corte, Luis Guillermo, ¿nos aguantas un poquito y concluimos esta conversación ahora que regresemos, por favor?
9: Con mucho gusto, Sus.
8: Muy amable, gracias. Vamos al corte y volvemos.
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20: Comer sardinas, pescados grasos y pequeños ayuda a disminuir el colesterol, previene la anemia y combate problemas estomacales. Además, es una gran fuente de proteína y previene la aparición de diabetes, así como la osteoporosis por su gran aportación de calcio. La sardina es uno de los pescados más nutritivos.
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22: El gobierno de los Estados Unidos informó que establecerá condiciones para la colaboración de México contra el narcotráfico. El régimen encabezado por Donald Trump detalló que el gobierno mexicano deberá responder con resultados concretos como arrestos y extradiciones. La jefa de gobierno, Clara Brugada, presentó 18 festivales futboleros gratuitos en diferentes alcaldías de la Ciudad de México. Detalló que los capitalinos podrán disfrutar de los partidos del Mundial en pantallas grandes, además de actividades culturales y gastronomía. Morena Ciudad de México rechazó la visita de la presidenta de la Comunidad de Madrid, Isabel Díaz Ayuso, a la Ciudad de México. Señaló que su llegada representa una fachada de injerencia extranjera de ultraderecha, además de atentar contra los pueblos originarios. Informó Daniel Welbanks. 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
8: Las 7:45, gracias a Luis Guillermo Benítez, fundador de Morena en Sinaloa, exalcalde de Mazatlán, aspirante a la gubernatura de Sinaloa en 2021. Una candidatura, Luis Guillermo, que debió ser tuya. Si tomamos en cuenta los resultados de las encuestas de Morena, que incluso Rubén Rocha Moya aceptó que él no había ganado, que las habías ganado tú, pero que hubo una decisión de más arriba para darle a él la candidatura.
9: Mira, Susana, primeramente salimos por lo político, no solo un servidor, también el alcalde de Culiacán y el alcalde de Ahome, los tres municipios más grandes de Sinaloa. ¿Por qué? ¿Por qué? Porque es un tipo codicioso y voraz. Quería manejar los recursos de todo el estado, no solo del gobierno estatal, de los gobiernos de los municipios, uh-huh, imponiendo a su gente en todos ellos. El alcalde que pidió licencia en Culiacán es su ahijado. La alcaldesa en Mazatlán es hija de un compadre, no es su ahijada. La ahijada es la hermana de la alcaldesa. Uh-huh. Y así operó por el estilo. Ahorita Estados Unidos está investigando a Enrique Díaz Vega, que fue secretario de Administración y Finanzas de Sinaloa junto con Rocha. Sí. Lo ocupan, lo están acusando, lo están investigando, precisamente porque hizo transferencias por 240 millones de pesos de una empresa de los hijos de Rocha Moya, que se llama Chocosa, uh-huh, constructora. La voracidad y lo político, quitarnos de la jugada política era por la voracidad que tenía él y sus hijos de hacer lo que hicieron. Y hoy queremos justicia.
8: ¿Qué papel?
9: La justicia no, ajá, tiene colores políticos, Azucena. La justicia no es para quien obra mal, tiene que pagar. Y ellos, todos los acusados y la familia de Rocha, debe de pagar.
8: ¿Qué papel jugó, porque me niego a pensar que no estaba informado, Andrés Manuel López Obrador?
9: Mira, yo desconozco el papel que jugaba Andrés Manuel. Yo a Andrés Manuel lo conocí como conocer a un amigo, viajamos juntos. Yo dejé toda mi carrera de químico, dejé mis laboratorios, claro, manejados por mi hijo también, para ayudar al presidente a que fuera, al expresidente, a que llegara a ser presidente de la República. Ajá. Yo lo escuché infinidad de veces. Yo te pudiera contar anécdotas que dices, no es López Obrador lo que fue. Tenía hambre de ir a una playa Y yo le decía, pero presidente, pues, digo, Andrés Manuel, ¿por qué no va? Dice, porque si voy me van a acusar de que ando en la Costa Azul, así son los medios. Bueno, aprendí muchas cosas de él, por eso es que yo nunca he creído todo lo que se dice hoy de él. Yo respeto, fue un buen hombre, así lo considero, que tenía dos vicios, la política y el béisbol.
8: La política y el béisbol. ¿Qué papel juega en todo? ¿Jugó Héctor Melesio Cuen?
9: Mira, es una carpeta que tiene la Fiscalía General de la República y debería de reabrirse, porque ahí hay pruebas irrefutables de cómo Insunza y Rocha estuvieron involucrados en el asesinato del diputado Héctor Melesio Cuen. La fiscal en ese momento se encuentra libre, Sara Bruna Quiñones, ese es su nombre, y transita felizmente por Culiacán. Y el vicefiscal Damaso Castro sigue en funciones. ¿Te imaginas el peligro para todos nosotros?
8: ¿Te sientes inseguro ahora mismo? ¿Vulnerable?
9: Por supuesto que estoy vulnerable. Estoy diciendo cosas muy fuertes, sé lo que representa, pero estoy confiando en que el gobierno de México haga lo que tenga que hacer, que el partido también venga a limpiar a toda la gente que tiene de Rocha, que nunca ha funcionado como partido en Sinaloa. Y necesitamos un cambio verdadero en el partido en Sinaloa y en el país.
8: Dices, Luis Guillermo Benítez, que hay pruebas que indican la participación de Rocha Moya y de Insunza en el asesinato de Héctor Melesio Cuen. ¿Cómo cuáles?
9: Sí, eso no, eso se mencionó durante la investigación.
8: Ah, bueno, vimos el video.
9: Ajá. Sí.
8: O sea, vimos este montaje que intentó hacer la fiscalía, que fue respaldado por
9: un montaje de lo más burdo.
8: Sí, de lo más burdo, ¿eh?
9: Y el montaje lo hizo la Fiscalía del Estado, Sara Bruna Quiñones, y el vicefiscal que está ahorita en funciones. Necesitamos ayuda a los sinaloenses, necesitamos paz, necesitamos volver a retomar el rumbo verdadero.
8: ¿Qué piensas de Rubén Rocha Moya y las acusaciones que hacen muy explícitas el gobierno de Estados Unidos sobre su relación con el cártel de Sinaloa?
9: Mira, se quedaron cortos. Debe ser acusado de crímenes de lesa humanidad y muchas cosas más. Muchas familias lloran a consecuencia de esta voracidad de este tipo. Insisto, que Dios lo perdone, pero los sinaloenses no perdonamos eso.
8: Se habla de que tuvo reuniones, aquí se especifican incluso fechas, por ahí 2021, durante la campaña, reuniones con los chapitos, Luis.
9: Pues es muy probable que con la delincuencia organizada ya se haya reunido, porque siempre fue su forma de actuar. Él nació en Badiraguato, el senador también, los conoció desde niño, los conocieron a todos, yo no hablo de uno u otro, a todos, la delincuencia organizada, y únicamente siguieron conviviendo con ellos como desde hace muchos años convivían. Nosotros pedimos a la presidenta que nos auxilie a los sinaloenses.
8: ¿Cómo podría hacerlo? ¿Cómo podría hacerlo la presidenta?
9: Pues hay que borrar a toda la gente que está en el gobierno de Sinaloa que impuso Rocha, a toda la gente que impuso en el partido Morena al cual pertenezco, y nos llamamos Morenos de Corazón, y venimos a transformar en Sinaloa el partido y a rescatar los verdaderos principios.
8: ¿Quiénes deberían así de ser borrados de Morena en el gobierno de Sinaloa y en el partido, Luis?
9: Así es, esa es la petición.
8: ¿Quiénes?
9: No, hay muchísimos, prácticamente todas las cabezas de la secretaría, direcciones, subdirecciones, son gente, mira, por ejemplo, el senador todavía en funciones, Insunza, su esposa y su hermana están en la jurídico, en todo lo jurídico del Estado, en el Poder Judicial del Estado. Su hermano es el director del COBAES, una universidad estatal. O sea, sembró a toda su familia en el Estado. Por donde voltees, encuentras gente de ellos. Y eso es lo que pedimos.
8: ¿Y en Morena, Luis?
9: Pues en Morena, el mismo presidente estatal y todos. No hay comités de base en los municipios de Morena aquí. Únicamente funcionaba el estatal y funcionó como un pelele de Rocha Moya.
8: Bueno, ¿qué piensas hacer rumbo al 2021? ¿Tú tienes intenciones de participar otra vez?
9: 2027. Pertenezco a un grupo, Morenos de Corazón, y vamos a empujar a las mejores figuras que representen para Sinaloa una esperanza.
8: ¿Van a incluir a su propuesta en la encuesta de junio de Morena?
9: Sí, por supuesto. Eso es lo que estamos buscando, tratar de hacerlo para poner gente proba, gente capaz, gente con principios, sin voracidad, con escrúpulos, y que logren transformar día de veras el estado de Sinaloa.
8: ¿A quién van a inscribir, Luis, en la encuesta?
9: No se ha decidido. Estamos trabajando en eso. Tenemos tiempo. Hay tiempo para ello.
8: ¿Entre qué perfiles están revisando?
9: Pues hay muchos. La verdad es que hay mucha gente con capacidad para encabezar Sinaloa. Pero en su momento te lo diré.
8: Bueno.
9: Yo voy a pedir y te voy a dar a conocer en primicia esos datos.
8: Bueno, pues perfecto. Muchas gracias. ¿Debe ser Rocha extraditado?
9: Un abrazo.
8: ¿Debe ser Rocha extraditado a Estados Unidos, Luis? ¿En tu opinión, pues, con lo que conoces?
9: Yo estoy seguro que sí, porque si se queda aquí, con lo que estamos viendo, no va a pasar nada.
8: Gracias, Luis. Volvemos a platicar. Luis Guillermo
9: Benítez.
8: Un abrazo,
9: que estés bien.
8: Conocido como El Químico. Gracias, buenos días. Jesús Padilla, director de En Línea Guanajuato. Buenos días, Jesús.
0: ¿Qué tal, Susana? ¿Cómo estás? Muy buenos días y buenos días al auditorio. Pues otra jornada violenta en Guanajuato, con 10 asesinatos. 6 de ellos preocupa en el municipio de Irapuato, en donde pues en pocas horas, principalmente en la tarde, se registraron 5 asesinatos en 2 hechos violentos. El primer ataque se reportó minutos antes de las 3 de la tarde en la colonia Villas de San Cayetano, donde sujetos armados irrumpieron en una vivienda ubicada sobre la calle Candelaria. Ahí mataron a 3 personas que estaban en su interior. Y una hora más tarde, en un segundo hecho violento, se registró en la colonia Los Cobos, donde, de acuerdo a los primeros reportes, 2 hombres fueron asesinados a balazos. Uno de ellos quedó sobre la calle Barcelona y otro en un domicilio cercano. Y bueno, pues también por la madrugada otro sujeto fue asesinado al interior de un domicilio en la colonia Galaxias del Naranjal. En total, 10 personas las asesinadas en el estado de Guanajuato. Y bueno, pues hay que señalar, Azucena, que Irapuato es el municipio número 1 a nivel nacional con mayor percepción de inseguridad. Y ahora con estos hechos, pues más, ¿no?
8: Fíjate, ayer mataron a...
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0: Son las 8 de la mañana en punto, es martes 5 de mayo. Hoy no hay conferencia en Palacio Nacional. La presidenta Sheinbaum encabezará a las 9 de la mañana la conmemoración del 164, el aniversario de la batalla de Puebla, allá en ese estado. Como dato, el año pasado sí hubo mañanera en Palacio Nacional, de ahí la presidenta se fue a Puebla. En el sexenio de López también se ofreció la conferencia en Puebla. Hoy, por lo pronto, la presidenta no responderá preguntas, obviamente, sobre el caso Sinaloa y otros que afectan a su administración. El secretario de Seguridad, Omar García Harfuch, estuvo en Sinaloa, donde se reunió con la gobernadora interina Geraldine Bonilla. Después de una conferencia, aseguró que se mantendrá la presencia del gobierno en el estado.
1: Falta mucho por hacer. El trabajo todavía no está concluido. Solo venimos a reafirmar que el gobierno de México está presente, que no se va a retirar y que seguirá actuando con firmeza, coordinación y responsabilidad. La instrucción de la presidenta Claudia Sheinbaum es mantener la presencia de todas las instituciones del Estado mexicano en Sinaloa y seguir trabajando todos los días para la pacificación del Estado.
0: El secretario confirmó también que el gobernador con licencia Rubén Rocha Moya tiene escolta, que no tiene fuero y que, según la información con la que cuenta, sigue en Sinaloa.
1: En este caso, no fue una solicitud, sino se recomendó también que tuviera un cuerpo de seguridad. No es nada, no es ningún dispositivo grande, son pocos elementos. Y normalmente, de todos modos, cuántas escoltas se asignan, pues es de manera confidencial. Que tengo entendido, ya lo precisará la Fiscalía General de la República, quien tiene fuero es un senador, los demás no, el gobernador al dejar el cargo pues no tiene fuero.
2: Entonces eso significa que él está aquí, que sigue en México, o bueno, en Sinaloa.
1: Hasta donde tengo entendido sigue aquí en Sinaloa, sinceramente no tengo conocimiento, pero tengo entendido que está aquí en Sinaloa.
0: Apenas unas horas después de la visita del Gabinete de Seguridad a Culiacán, criminales atacaron e incendiaron el Casino Tropicana, ubicado en el sector Tres Ríos, que dejó una persona muerta. Ocurrió poco después de las 6 de la tarde, cuando sujetos armados irrumpieron en el establecimiento y arrojaron un artefacto explosivo para después darse a la fuga. Unas 40 personas fueron desalojados, mientras bomberos, Protección Civil, la Cruz Roja se trasladaban al sitio para atender a un hombre intoxicado por inhalación de humo. Este casino ya había sido atacado.

0: atacado a balazos la noche del 27 de abril, cuando sujetos armados se estacionaron frente al inmueble y dispararon contra la fachada. Conversé hace unos momentos con Luis Guillermo Benítez, fundador de Morena en Sinaloa, exalcalde de Mazatlán, quien me dijo que más allá de conocer el paradero de Rocha Moya, lo que importa es impulsar un cambio de gobierno que atienda el fondo de la crisis en el estado.
1: Es increíble que el día de ayer la gobernadora interina Geraldine Bonilla haya salido después de tener una reunión de seguridad con el secretario de Seguridad Nacional García Farfuch a decirnos que en Sinaloa hay gobernabilidad y que seguirá con el legado de Rocha. ¿A qué se refiere, Azucena? ¿A los 3,500 homicidios dolosos? ¿A los más de 4,000 desaparecidos? La verdad es que ya no aguantamos más. Es necesario, donde esté Rocha, es lo que ya menos nos interesa. Lo que queremos es que haya cambios en el gobierno, porque pareciera ser que es un gobierno cártel el que tenemos en Sinaloa. Imagínate, el vicefiscal del estado, brazo ejecutor y represor de Rocha, a pesar de ser coacusado con Rocha, sigue en funciones.
0: El químico también dijo que Rocha Moya nunca representó a la Cuarta Transformación y que él fue víctima de una trampa.
1: Rocha Moya nunca representó la Cuarta Transformación. Llegó, avasalló, abusó y ahorita vivimos en el mismo peligro antes de que pidiera licencia. Me puso una trampa. Uh-huh. Es un tipo ruin, sin escrúpulos, mentiroso. Y ya no siento nada por él. Hoy siento lástima. Uh-huh. Que Dios lo perdone y que Dios lo bendiga, pero que los sinaloenses nos dejen vivir en paz. Él me amenazó de esta manera, de una forma velada. O sea, me dijo, químico, tienes que firmar la renuncia por este proyecto que hiciste y que no licitaste. Le digo, pero es que yo me niego a renunciar porque yo no he hecho nada indebido, gobernador. Ajá. Me dijo, pues mira, si no firmas tu renuncia, te va a pasar algo malo. Acuérdate que yo soy de Badiraguato. No me dijo yo te voy a matar, pero me lo di a entender.
0: Ayer se registraron en México 48 asesinatos. Los estados con más ejecuciones, Chihuahua, Veracruz, Guanajuato, Baja California, el Estado de México y Guerrero.
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0: Hola, Pepe, ¿cómo estás? Buenos días, Pepe Yuste.
3: Azucena, buen día, ¿cómo estás?
0: Muy bien, gracias. Cuéntanos de qué se trata este acuerdo, esta firma, este decreto que promovió la presidenta Claudia Sheinbaum el día de ayer, de lo que nos enteramos, Pepe.
3: Sí, Azucena, son varios decretos. De hecho, es como el relanzamiento del Plan México. Es tratar de devolver certeza a las inversiones privadas no están detonándose, no están realmente reactivándose la inversión privada, entonces este quiere ser el empujón que le hace falta a la inversión privada. Vaya, lo sabemos, Azucena, el problema ha sido la reforma judicial. Con esa reforma judicial, bueno, pues las inversiones se les está complicado entrar en cualquier diferendo con el gobierno, han preferido arbitrajes internacionales, y más en este contexto sacan varios decretos. Uno de ellos es el de, por ejemplo, tener auditorías que no sean agresivas por parte del SAT, que me llama la atención, que se había habido quejas de estas auditorías agresivas por parte del SAT, que no sea retroactivo tampoco el pago de impuestos, algo que ha hecho la Corte una y otra vez. También en COFEPRIS, un registro sanitario único, ventanilla única, en fin, todo lo que es simplificación de trámites, así que esperemos que esto funcione, Azucena.
0: Bueno, pues ¿en cuánto tiempo, digamos, se puede hacer una evaluación, Pepe?
3: Una evaluación yo creo que tendría que ser este mismo año, porque la economía mexicana, pues ya vimos el primer trimestre, cayó 0.8%, así que la evaluación tendría que ser este mismo año para ver si esto empieza a funcionar, Azucena, porque hasta el momento la reactivación en la inversión privada no ha funcionado.
0: ¿El dólar, Pepe?
3: 17.41.
0: Gracias, buen día.
3: Buen día, gracias.
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0: Ayer, Ulises Lara, fiscal especial de investigación de asuntos relevantes y vocero de la Fiscalía General de la República, dijo que están tomando la declaración de unas 50 personas que participaron en el operativo del 18 de abril en Chihuahua, donde, recordará, ubicaron un narcolaboratorio, y al día siguiente, en un choque, en un accidente automovilístico, murieron 4 agentes, 2 de la CIA, 2 agentes mexicanos. ¿Qué dice Ulises Lara? Pues que buscan encontrar quiénes intervinieron, bajo qué autorizaciones, con qué acreditaciones y qué conocimiento tenían las autoridades del estado sobre la presencia de los extranjeros en esas diligencias. Le agradezco mucho que en la línea se encuentre la dirigente del PAN en el estado, Daniela Álvarez. ¿Cómo estás, Daniela? Gracias y buenos días.
4: Hola, Azucena, muy bien. Mucho gusto en saludarte esta mañana, a tus órdenes,
0: muchas,
4: como siempre.
0: Muchas gracias, Daniela. Pues se dice, veo que muy frecuentemente ahora que se interpreta la actuación de la Fiscalía General de la República como un doble rasero ante el caso Sinaloa-Chihuahua.
4: Sí, claro. Ahora sí que estamos en el mundo al revés. Por supuesto que nuestra gobernadora Maru Campos ha anunciado pues que en todo momento está dispuesta a colaborar con las autoridades para esclarecer este caso. Sin embargo, pues sí es evidente este doble juego, que cuando buscan generar una distracción o alguna cortina de humo, pues de nueva cuenta toman el tema de Chihuahua, en donde, perdón, pero no existe punto de comparación, porque en el estado de Chihuahua tenemos una gobernadora que defiende a las familias chihuahuenses, que enfrenta al crimen organizado y pues que lo principal justamente es la paz y la seguridad en el estado de Chihuahua. En contraparte, pues tenemos a un narco gobernador que está siendo señalado justamente por sus vínculos con el narcotráfico y todo este entramado que, perdón, pero no se puede ya esconder, porque si tú hablas con cualquier ciudadano de Sinaloa, pues te confirma lo que la autoridad en Estados Unidos está señalando. Entonces es lamentable que este narcogobernador se escude bajo el manto protector de Morena y pues de la presidencia de la República, como está claro hasta el día de hoy.
0: Oye, Daniela, no hemos tenido oportunidad de hablar con la gobernadora. ¿Qué es lo que ella les ha informado a ustedes? ¿Estos agentes de la CIA estaban colaborando con inteligencia o estaban operando en territorio?
4: Mira, yo creo que la autoridad será quien determine. Sin embargo, sí ha sido pública esta información, en donde entiendo que incluso el ejército que participó en este operativo, pues también dice, no los vimos participando en las mesas de seguridad, no los vimos participando activamente en el operativo. Yo creo que será la autoridad competente quien determine, pues, realmente cuál fue la función de estos agentes en territorio chihuahuense. Confiamos en las autoridades, sin embargo, sí hay que decir con mucha claridad que el caso de Chihuahua está siendo utilizado, como se dice comúnmente aquí en el norte, pues para empatar cartones, para querer colocar a la par a la gobernadora que defiende a las familias de Chihuahua contra un gobernador que entrega y somete su estado ante los caprichos del crimen organizado.
0: De acuerdo, Daniel, ahora en caso de que los operadores de la CIA sí estuvieran en territorio, pues estamos de acuerdo que independientemente de cuál hubiese sido el objetivo, es una ilegalidad.
4: Pero hay que determinar, porque incluso pues también tendría que estar siendo investigada la Cancillería, se tendría que estar viendo cuál fue el estatus de los agentes que estaban en territorio. Hay una serie de cosas que faltan aclarar. El gobierno de Chihuahua pues ha manifestado que está dispuesto a colaborar, a entregar la información, pero sí vemos pues que hay un sesgo político. Porque mira, Azucena, no vamos tan lejos, ya que la Fiscalía General de la República anda tan ocupada con casos de Chihuahua, pues bueno, hace casi un año yo presenté una denuncia ante la Fiscalía por el tema de la barredora y las unidades médicas de la senadora Andrea Chávez. Hasta el momento, pues no sabemos qué ha pasado con esa denuncia, no he tenido información ni notificación al respecto. Insisto, ya que andan tan preocupados por el estado, pues ojalá y pues se echaran un clavado en ese tema.
0: Ya que andan tan eficientes, ¿no? En el tema de Rochamoya, hoy vamos a citar a 50, no sé si eran agentes o 50 funcionarios que estuvieron en el operativo. Supongo que también estarán incluidos en este citatorio pues los elementos de la Sedena.
4: Sí, por supuesto, pero además no dan información de casos pues preocupantes realmente, como es el caso de Rochamoya, en donde es increíble pues que el día de ayer se comente que creen que está en Sinaloa, o sea, ni siquiera existe esa certeza. Hay una protección y un silencio por parte del gobierno federal, claro, porque es un gobernador de Morena y por supuesto por ser un gobernador de Morena, pues tiene estos vínculos.
0: ¿Me aguantas, presidenta? Por favor, regreso después del corte contigo.
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1: Presidenta estatal, la presidenta del PAN allá en Chihuahua, Daniela Álvarez, por seguir con nosotros. Daniela, toda esta situación, escuchábamos hace ratito el testimonio del químico que allá en Sinaloa, que nos mencionaba, bueno, pues que Rocha Moya le puso trampas, le inventó un montón de cosas, no sé, pues es su testimonio, cómo vivió esa época para sacarlo de la jugada política y que él no pudiera competir porque había ganado incluso las encuestas de Morena. Tú ves en este tema de Maru Campos un asunto electoral porque, si no me falla la memoria, el fiscal que renunció, César Jáuregui, pues estaba a la cabeza de algunas de las encuestas, Daniela.
2: Sí, mira, totalmente, pues hay que decirlo con mucha claridad. Sí vemos un sesgo político electoral, porque hay que recordar que el estado de Chihuahua es pues de los bastiones del Partido Acción Nacional en el país. Pero yo creo, Azucena, que les está jugando en contra. ¿Por qué lo digo? Pues porque ellos mismos se han encargado, número uno, de hacer más famosa la gobernadora Maru Campos. Número dos, Maru Campos hoy es referencia de buenos gobiernos, de valentía, de combate al crimen organizado, y pues justamente es lo que me imagino, ellos deben de tener la misma información que nosotros. Y para la muestra de lo que digo, está el intento de manifestación que hicieron el día de ayer en la capital, en donde yo creo que no reunieron ni 50 personas. Las imágenes, pues incluso las publiqué en mis redes sociales, en donde se les ofreció pues dinero y todo lo que se les ofrece por parte de Morena cada vez que hacen este tipo de manifestaciones. Entonces, sí, esa es una muestra muy clara de que la gente en Chihuahua respalda a la gobernadora y respalda las acciones que se realizan con firmeza y determinación, insisto, para combatir ese flagelo que atenta contra todas las familias en el estado de Chihuahua. Entonces, pues la gobernadora ha sido firme, ha sido clara y va a seguir trabajando en combatir la delincuencia y el crimen organizado en el estado de Chihuahua.
1: Hay una parte del discurso que no termina de parecerme congruente, Daniela. Tú mencionas que la gobernadora, a partir de este operativo donde el desmantelamiento del narcolaboratorio tal, se volvió referencia por un buen gobierno. Pero hay otra parte que no acepta que colaboró la CIA. No entiendo. O sea, no entiendo si este operativo entonces se lo adjudica solo el gobierno de Chihuahua y por eso se vuelve una referencia, o se vuelve una referencia porque la gobernadora tiene colaboración con las autoridades o los grupos de inteligencia estadounidense.
2: Bueno, yo creo que no podemos adelantar juicios, Azucena, porque insisto, hay una investigación en curso en donde se va a determinar justamente la participación. La línea es muy delgada entre lo político y lo legal. Yo estoy hablando del tema político porque incluso ni quienes tienen información legal pueden adelantarse a emitir algún juicio en relación a este tema. Estamos hablando de la información que hasta el día de hoy se conoce y que además, pues hay que recordar, la presidenta de la República durante una semana estuvo hablando del caso de Chihuahua y de la gobernadora, no así pues con los sucesos que involucran a personajes de su partido, en donde pues ya te mencionaba hace un momento, está la senadora Andrea Chávez, está Adán Augusto, está el exgobernador de Sinaloa, y ahí sí, pues todo es protección, incluso les asignan protección por parte del Estado mexicano, porque pues para ellos no aplica la misma vara, por un lado el ataque constante hacia la gobernadora y por otro lado toda la protección del Estado mexicano, bueno, para un gobernador pues que tiene vínculos con el crimen organizado.
1: Pues a ver en qué termina esto, por lo pronto que informó ayer la Fiscalía General de la República. Daniela Álvarez, gracias.
2: Gracias y buen día.
1: Gracias, buen día. En la línea está el señor José Lozano, él es papá de Camila. Recordará que a inicios de la semana pues le contamos que Camila murió a consecuencia de una bala perdida. El sábado fue despedida, estudiante de veterinaria, 20 años, ella murió el 30 de abril en Reynosa. Se dice que fue una bala perdida durante un ataque en el Boulevard Hidalgo, donde mataron al ingeniero de Pemex, Manuel Juárez. Sujetos armados lo interceptaron en medio de tráfico, le dispararon en varias ocasiones, lo mataron. Camila transitaba por la zona, iba a sus clases y quedó en el fuego cruzado, resultó muerta. Su papá en la línea, José, gracias, señor, y pues nuestras condolencias, gracias por hablar con nosotros.
3: Sí, buenos días, aquí está mi esposa también, mi esposa Maricela Villa, señor.
1: Gracias, Maricela, gracias, José, gracias a los dos, y bueno, pues en un momento, pues qué decir, ¿no? Difícil es una palabra que queda muy corta para lo que ustedes están viviendo. ¿Qué pasó con Camila y qué les ha dicho la autoridad después de lo que sucedió el 30 de abril, José?
3: Buen día va para todos. El caso ya quedó cerrado, ¿va? Nosotros, como lo hemos dicho y comentado, perdonamos a las personas que, pues lo que ha sucedido, nosotros vivimos con el perdón siempre y nosotros nada más estamos enfocados en seguirnos fortaleciéndonos en la fe de Dios y seguir adelante, va, el día a día.
1: Ustedes no han pedido a las autoridades, pues por supuesto que den con los responsables, qué fue lo que sucedió en este ataque, pues también mataron al director de Pemex, Manuel Juárez. ¿Qué dice la autoridad? ¿Y ustedes están pidiendo algo en particular, José, o definitivamente prefieren dejarlo ir?
4: Nosotros para la autoridad simplemente pedimos que Dios los siga guiando con la responsabilidad que tienen. Y nosotros perdonamos, como dijo mi esposo, esto fue algo que nos pasó, que Dios tenía el momento, la hora, y pedimos mucho por ellos, pedimos también por ese respeto, porque no saben lo que hacen, y pues estamos en las manos de Dios. Fue nuestra hija, pudo haber sido otra hija de otro papá, de otra mamá, le tocó a nuestra hija, estamos en paz, seguimos pidiendo oración de todos para fortalecernos y las autoridades pues harán su trabajo. Pedimos a Dios que los siga llenando de sabiduría y que sigan adelante con la responsabilidad que tienen ante todo el país.
1: Confían, José, Maricela, que las autoridades hagan justicia, que esclarezcan esta situación y que, pues un castigo divino seguro, pero que castiguen en la tierra con las leyes de los hombres a los responsables.
4: Lo que predomina aquí es la justicia divina de Dios. Sí, eso es lo que va a predominar aquí en la tierra.
1: Camila,
4: no somos nada sin Dios, si no vamos a crear más violencia y no queremos eso.
1: Camila,
4: Dios se encarga de todo.
1: Su hija de apenas 20 años, pues con toda la vida, literalmente toda la vida por delante. Lo que les han mencionado entonces, José, Maricela, es que quedó ella en medio de un ataque a otra persona, en un tiroteo.
3: Fue un evento a... sucedió, ¿va? Y nos tocó a nosotros como familia, vamos rumbo a su escuela a dejarla, mi esposa, su hermana y pues, Camila y yo, ¿va? Y pues nos tocó, ¿va? Dios tenía el momento ese día, el 30 de abril, Dios ocupaba un ángel para que le ayudara a cuidar la fiesta que había arriba en el cielo, ¿va? Con todos los angelitos que tiene Dios con él, y pues nos tocó, ¿va? Como decía mi esposa, ¿va? Nos tocó como cualquier familia pudo haber pasado y ha pasado en toda la República.
1: ¿Va? Lo que pues de ninguna manera es justo para nadie, José, Maricela, no es un país en donde tengamos que resignarnos pues a salir de casa y no saber si vamos a volver o si van a volver nuestros seres queridos.
4: Por eso estamos tomados de la mano de nuestro Señor, porque suyos somos, ¿sí? Y no hay que tener miedo y no hay que escondernos, no voy a salir porque ahí se va a poner feo. No, adelante. La vida sigue.
1: Bueno, pues les agradezco mucho, José, Marisela, que pues compartan esta reflexión con nosotros, con un dolor pues absolutamente indescriptible de perder en cualquier circunstancia, pero en esta circunstancia, ¿no?, a jovencita que apenas iniciaba pues su camino, quería ser veterinaria y desafortunadamente pues queda ahí en una balacera registrada en Reynosa el 30 de abril. Gracias, José. Gracias, Marisela.
3: Sí, gracias a ustedes por su tiempo. Dios los bendiga.
4: Dios los bendiga.
1: Muchas gracias. Gracias. Maru Rojas, ¿cómo van los preparativos para la conmemoración de la Batalla de Puebla?
5: 164 aniversario, Azucena, estamos a punto de ingresar a lo que se llama Plaza Puebla, es como un marchódromo gigante donde primero hablará el gobernador institucional del Estado de Puebla, también el general secretario de la Defensa Nacional, Ricardo Trevilla Trejo, y la presidenta tomará protesta a los que hoy concluyen su servicio militar nacional, y en el momento en que ella tome protesta, se hará del mismo modo en todo el país. En los discursos que cada año hemos escuchado, se evoca la figura de Ignacio Zaragoza, y hoy pues no será la excepción. Siempre los políticos, el presidente en turno, hoy como comandante suprema de las Fuerzas Armadas, la presidenta Claudia Sheinbaum, pues hará esta evocación del general Ignacio Zaragoza para recordar la Batalla de Puebla, pero sobre todo para hablar del no intervencionismo de naciones externas en nuestro país. El día de hoy, aquí en Puebla, Azucena, está todo previsto para que inicie esta ceremonia en punto de las 9 de la mañana. El ingreso va a ser justo minutos antes para que nadie esté con antelación en la Plaza Puebla.
1: Bueno, pues al ratito vamos contigo, 8:26 de la mañana, arranca a las 9, Maru, y al ratito, bueno, pues regresamos para que nos des más información. La presidenta obviamente va a estar acompañada del gobernador Alejandro Armenta y de algunos otros miembros de su gabinete. Gracias, Maru.
5: Efectivamente.
1: Gracias.
5: Las imágenes de Ricardo Rodríguez.
1: Saludos a Ricardo Rodríguez y, por supuesto, a la querida Maru Rojas. El corte y volvemos.
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1: Son las 8:30. Agradezco mucho que aquí en el estudio esté el dirigente del PRI, Alejandro Moreno. ¿Cómo estás, Alejandro? Buenos días.
2: Muy buenos días, Azucena. Contento de verte, de poder platicar con tu gran auditorio.
1: Igualmente, Alejandro. A ver, estamos pasando por un momento súper, ya los mexicanos ya lo sabíamos, ¿no? Un momento súper complicado respecto a las relaciones político-criminales, político-narcotráfico. El caso de Rocha Moya, el caso de Sinaloa, es un caso muy... que genera un ejemplo muy claro respecto a cómo funcionan las cosas. En el 2021, candidatos del PRI, operadores del PRI, allegados al PRI, fueron objeto de una persecución de terror, Alejandro.
2: De terror, incluso renunciaron candidatos, Azucena, los obligó el crimen organizado a públicamente en estaciones de radio a decir que ya no participaban en las elecciones, que liberaran a sus familiares. Pero es importante poner en contexto, como bien lo has señalado con tu gran auditorio, que derivado, y aquí estamos ahora para la tele, derivado del comunicado de la Embajada de Estados Unidos, que es un comunicado muy importante y muy relevante.
1: ¿Cuál de todos?
2: Es el último comunicado donde dan a conocer el tema de las imputaciones que habían en las cortes. Lo quiero poner aquí con el auditorio porque aquí está...
1: O sea,
2: está
1: el documento de la Corte de Distrito de Nueva York, el que nos dieron a conocer en abril, el 30, ¿no?
2: El que dieron a conocer, aquí está. Y es muy importante por varias razones. Porque hay una imputación clara, hay una imputación abierta, hay una imputación que se le tiene que dar seguimiento del Distrito Sur de Nueva York, donde no solo señala, donde determina que se debe proceder en una acción penal en un país como México.
1: Por lo menos habla de prisión preventiva.
2: Sin duda, ¿no? Y eso se tiene que hacer. Y te lo narro porque desde el 2021, aquí está cuando nosotros presentamos en la OEA, y hay que decirlo, en esa ocasión fuimos Marco Cortés, que era el dirigente nacional del PAN, echado para adelante, con carácter valiente, y el dirigente nacional del PRD, Jesús Zambrano. Fuimos nosotros a Washington, nos reunimos con el entonces secretario general de la OEA, Luis Almagro, y denunciamos toda esta tragedia que se había vivido durante toda la elección, el levantamiento, el hostigamiento, la persecución política en la elección de gobernador del 2021. Pero ¿qué tiene de muy relevante? Lo señalaría de esa manera. Todo el entramado de una red criminal. Porque en este caso de Rubén Rocha Moya, el gobernador, no solo imputado, señalado de ser un narco político de Morena, lo que ha sucedido es que era su secretario de gobierno, Azucena, era el vicefiscal, era el de seguridad pública, era el de finanzas, eran los alcaldes, o sea, es una red criminal.
1: Los policías.
2: Todos. Y lo que imputa el gobierno de los Estados Unidos en este Distrito Sur es que así operaron para ganar la elección. Pero voy más allá. Quien elaboró el dictamen de esa elección, o sea, quien llevaba el tribunal electoral para calificar esa elección, era la hermana del actual senador. Así y es. Pues nada más dime cómo fue un contubernio total. Pero después de lo que hicimos en el 2021, como te señalé, en la coalición estábamos Marco Cortés y Jesús Zambrano, hicimos una relatoría total de los hechos que habían ocurrido, a Azucena, y fue el precedente. ¿Y qué nos decían? No, nada más van y denuncian y no lo hacen en México. Quiero decirte que después de haber López hecho
1: Obrador,
2: esas... Eso decía, se burlaba.
1: A ver si buscamos algo de lo que decía López Obrador.
2: Se burlaba que no tenía impacto.
1: Porque los calificaba muy fácil, descalificaba muy fácil.
2: No, a ver, nos decía traidores a la patria y que estábamos yendo a buscar justicia a otro lado cuando aquí no había. Y se burlaban que no iba a pasar nada, pero ya se dieron cuenta las y los mexicanos que tuvo que venir un gobierno extranjero a poner orden, a denunciar y verdaderamente a poner de rodillas, porque hoy el gobierno de México está aterrorizado, sin dignidad, con miedo, y que cuando vamos a denunciar a los organismos internacionales sí da resultado. Mira,
1: ¿qué esta, respuesta hubo de esta denuncia del 2021?
2: Esa buenísima, porque nos permitió dar a conocer en los organismos internacionales todo lo que estaba ocurriendo sistemáticamente. ¿Por qué sistemáticamente lo que ocurrió? Mira, yo te pondría un ejemplo importante, Azucena. Por eso nosotros hemos anunciado y tenemos la denuncia ya para presentar en el Instituto Nacional Electoral para que al Partido Morena se le registre.
1: Se le retire.
2: Como, no, sí, ah. Primero se le registre como un narcopartido y dos, se le retire el registro.
1: O sea, te voy a decir por qué.
2: Sí, ya la tenemos y a nivel internacional también por una razón. Porque el Partido Morena, no sé si recuerdas, Azucena, denunció al Partido Verde porque había una sistematización en la utilización de influencers y de publicidad en redes sociales porque estaban violando la equidad en la contienda. Entonces, la resolución fue que sí hubo sistematización, que sí se comprobó, pero que no tenía el impacto total ni era un hecho grave.
1: Los multaron, ¿no?
2: Para, sí, ¿no? Para perder el registro. Ajá. Oye, aquí está claro, Tamaulipas, Baja California, Sinaloa, o sea, todo el país sistematizado, lo hemos documentado, lo presentaremos aquí y ante los organismos internacionales porque sí tiene impacto. Yo quiero decirte que fuimos ahora, yo fui a la OEA en julio del año pasado, ahora con el nuevo secretario general de la OEA, a mí me recibió, tuvimos una reunión importante,
1: ¿a quién no?
2: Hicimos, a muchos que han ido, no lo reciben, pero a mí sí me recibió, tenemos una buena relación, y se dio a conocer la denuncia otra vez, a Azucena, para fortalecer lo que estaba ocurriendo.
1: La denuncia del 2021.
2: Fuimos nosotros, ¿y qué hicimos? Presentar, porque
1: ya
2: estos
1: no fuiste
2: cínicos,
1: con Marco, ni con Jesús, ni con nadie de otros partidos.
2: Ya no fuimos porque fue el año pasado. Ajá. Fue
1: bueno,
2: el año
1: pero
2: pasado.
1: Siguen siendo los mismos protagonistas. Entonces, fuiste tú, pues.
2: Fui personalmente con los senadores y con los legisladores. Y derivado de eso, que sí tenía impacto y dándole seguimiento, presenté denuncias en la Fiscalía General de la República. Esto es importante. En julio del 2025 la presentamos.
1: ¿Y qué dice la denuncia?
2: La denuncia es, ve a quienes denunciamos de lo que venía a nivel internacional, porque luego dicen que no hay carpetas y que no hay denuncias, ¿no? Que nadie denuncia. No, yo denuncié directamente, fuimos personalmente a Andrés Manuel López Obrador, a Andy López Beltrán, a Mario Delgado, que ese no hay que dejarlo porque era parte de la trama del huachicol fiscal con Sergio Carmona, tiene imputaciones en el FBI y con tiempo tocaré ese tema. Y denuncié al gobernador Rubén Rocha Moya, al gobernador Américo Villarreal de Tamaulipas y a la gobernadora Marina del Pilar Ávila, porque ahora estamos viendo que posiblemente también pida licencia en los próximos días.
1: ¿Qué sabes, eh?
2: Bueno, lo que dicen es que también tiene una imputación durísima.
1: Ella señalamientos, no tiene visa, su exmarido tampoco.
2: Pero aparte están imputados en distintos hechos de protección a criminales, porque el contexto que hay que poner, Azucena, es que no es solo el gobernador en el caso de Sinaloa. Es una red criminal, es una estructura criminal. Y la imputación en el Distrito Sur es gravísima por una razón. Dicen que levantaron.
1: Sí,
2: secuestraron, asesinaron, y en un estado como Sinaloa, Azucena, con más de 3,000 homicidios, con más de 3,000 desaparecidos en los últimos 10 meses, con más de 1,500 negocios cerrados, con persecuciones que hay.
1: Es que es de terror, no
2: pero
1: sé,
2: de película,
1: o sea,
2: de terror.
1: Todo mundo, los que nos escuchan, que si son políticos, periodistas, no, todo mundo lo puede leer. Dice, por ejemplo, Rubén Rocha Moya, el acusado, dice: Rubén Rocha Moya se reunió con los chapitos para respaldar la elección de Rocha Moya. Los líderes de los chapitos ordenaron a los miembros que robaran las papeletas con votos de los oponentes de Rocha Moya y que secuestraran e intimidaran a los candidatos de la oposición. A cambio, pues les iba a dar ayuda, ¿no? Para que operaran. Esto es de terror. Pero además, sabes que, Alejandro, existen los testimonios.
2: Pero a ver, se comprobó, Azucena, más allá del periodismo, que yo se los reconozco a ustedes, ya no solo profesional, ya no solo valiente, es heroico. México está documentado a nivel mundial, donde es el periodismo la profesión más peligrosa para desempeñar en este país. Entonces, ya no son los medios, ya son imputaciones de un gobierno que está queriendo garantizar seguridad y paz hemisférica, y con esta nueva estrategia de tener el tema del combate al crimen organizado como un tema de seguridad nacional, estoy convencido, y por eso lo anunciamos, que nos vuelvan a criticar, tenemos giras otra vez a Estados Unidos y a los organismos multilaterales, a seguir señalando, a tener reuniones con nuestros pares en los Estados Unidos, legisladores, funcionarios en los Estados Unidos, porque lo que ya se comprobó en México es que el 2021, como el 2018, como en el antecedente del 2006, y eso lo quiero poner aquí contigo, porque tú fuiste la primera y la única que lo ha dicho. En el 2006 uh-huh. inició este señalamiento con Rocha Moya y Andrés Manuel López Obrador desde el 2006. Aquí hay sendos artículos del New York Times, uh-huh. del LA Times, del Washington Post, o sea, de todos los medios internacionales. Y no reacciona este gobierno. Y hay una protección total.
1: Déjame preguntarte, a ver, la denuncia ante la Fiscalía General de la República con todos estos señores que y señoras que me mencionas, incluido Rubén Rocha Moya, ¿es de qué fecha?
2: Del año pasado, 2025.
1: ¿Y no ha pasado nada?
2: No, pero salen a decir que no hay nada, que no hay investigaciones. Pero ¿sabes qué es lo más delicado, Azucena? Tiene que tener claro este gobierno, y quiero ser muy preciso. Hay una imputación durísima del fiscal del Distrito Sur de Nueva York, el gobierno de Estados Unidos, de que hay una colusión con los carteles del crimen organizado. Uh-huh. La autoridad que no investigue, que solape eso, automáticamente se vuelve cómplice, pero hay una declaración que es una joya.
1: ¿Cuál es?
2: Es una joya cuando dice el gobierno de la República que ellos no tenían conocimiento de lo que pasaba en Sinaloa.
1: Regresamos con eso. Alejandro Moreno, dirigente del PRI, volvemos.
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7: La gobernadora interina de Sinaloa, Geraldine Bonilla, recibirá seguridad especial tras la petición de licencia de Rubén Rocha Moya, vinculado por el gobierno estadounidense con el cártel de Sinaloa, lo anterior por instrucción de la presidenta Claudia Sheinbaum. Autoridades canadienses detuvieron a Diana Toro Díaz, presunta operadora financiera del cártel de Sinaloa. El operativo fue realizado en el Aeropuerto Internacional de Montreal después de que intentara ingresar al país con documentación falsa. Un ataque armado entre elementos policíacos y un grupo criminal en Celaya, Guanajuato, dejó un saldo de un muerto y un agente lesionado. La Fiscalía General del Estado detalló que la única baja se trata de un criminal abatido. Informó Daniel Wellbanks. 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

0: Las 8:45. A ver, Alejandro Moreno, dirigente del PRI, sigue acá con nosotros en el estudio. Recuento, dice Alejandro, y con razón, que desde el 2021 la oposición denunciaba lo que estaba sucediendo en Sinaloa. Me voy a detener ahí. ¿Por qué nadie actuó? O sea, ¿qué pasó? ¿Que estaban ciegos, sordos, mudos, las autoridades electorales, las autoridades? ¿Por qué pasaron 5 años?
1: Porque López Obrador sentó un gobierno de terror, de miedo, con los aparatos del Estado. Uh-huh. Se apoderaron del Poder Judicial, Azucena. Se apoderan de los órganos electorales, tienen el control del legislativo, tienen el control del poder ejecutivo, entonces tienen miedo, y hoy no se puede tener miedo, no se puede ser cobarde, hoy es obligación ser valiente en este país, por eso no actuaron, es impunidad, no es soberanía, es protección, es impunidad, son cómplices, yo lo he dicho.
0: Tuvimos 5 años para actuar en México.
1: Claro, y no han actuado, y lo que está haciendo López Obrador es querer heredar a otro gobierno, heredarle el pacto con el crimen organizado, el acuerdo con los criminales. A ver, Azucena, se los puse el otro día en mi cuenta de X. Olvídate que lo digas tú de manera valiente, profesional, periodistas, que lo digan otros medios. Lo ha dicho el gobierno de Estados Unidos, no una, dos, 5 veces comunicados. Los carteles del crimen organizado mandan en México. Pero como estos cínicos y corruptos de Morena no entienden. Ya ves que luego les gusta presumir sus encuestas, que dicen que van en 70 y 80. Ojalá y sigan como van. Mira, mira nada más esta.
0: A ver, ¿qué
1: esta encuesta?
0: ¿Usted cree que casos como el de Rocha Moya afectan o no afectan la imagen de Morena?
1: Cerca del 70% de rechazo para el narco político gobernador Rubén Rocha Moya.
0: Oye,
1: y Morena sigue como si no pasara nada, pero hoy sí los veo asustados, ¿eh?
0: ¿Tú crees? Preocupados.
1: ¿No velo? ¿Dónde están? No salen a declarar, ¿dónde andan? Andan con la colita entre las patas.
0: No sabemos dónde está Rocha Moya.
1: ¿Dónde están? Una alerta, ¿no? Amber a Rocha Moya, ¿dónde está? ¿Dónde están sus gobernadores
0: que andan saliendo?
1: ¿Dónde están?
0: Mañana van a ver a Insunza, ¿no?
1: Ah, mañana estaremos en el Senado, ¿no? Ahí estaremos. Y vamos a ir con todo y durísimos en el Senado, durísimos, porque los tenemos que exhibir lo que han hecho. Hubieron familias, te puedo poner un ejemplo, ahí no solo hechos a los legisladores, el propio candidato a gobernador en el 2021, Mario Zamora, nuestra senadora Paloma Sánchez lo ha denunciado de manera valiente, la diputada Paola Gárate, a quienes
0: también
1: la levantaron, la persiguieron, y lo mismo ha sucedido con los diputados locales. Por eso, hoy, fíjense ustedes, la colaboración y la cooperación es muy importante, y yo creo que lo que deben de hacer, y una convocatoria y una exigencia al gobierno de la República, porque hubo algunos que, ¿sabes qué dijeron? Algunos, para no, luego son muy sensibles de piel, solicitaron que fuera Rocha a comparecer al Senado. Ajá. Hazme el favor, a platicar como si no tuviera nada que ver, así como citaron a la gobernadora Maru Campos, que valientemente... que valientemente enfrentó el tema del crimen organizado y no fue a la trampa que querían poner. Invitar a Rocha, no. A Rocha hay que extraditarlo, a Rocha lo tienen que entregar. Es un narco político confeso ante todas las luces. Y mira nada más. Ya ves que les gustan las encuestas.
0: ¿Qué dice?
1: 71% están convencidos de que al final el gobierno de Estados Unidos no solo lo acuse, sino tomen cartas en el asunto. Y te voy a decir por qué,
0: Azucena. Yo no conozco esa encuestadora, pero supongo que le tienes
1: mucha confianza. Andan en las redes. Bueno. No, es que ¿sabes qué pasa? Luego le tienen confianza a las encuestadoras de Morena, y yo me comprometo aquí contigo públicamente.
0: No, Morena vengo aquí contigo. La del financiero y la de
1: pero ¿sabes cuál es una mejor, Azucena?
0: Ajá.
1: El día que me vuelvas a invitar, que me pone contento hablar con tu gran auditorio, yo te diría que traemos la encuesta, por ejemplo, de Encol, que es una encuestadora que les pone en 70, 80 y 90%.
0: Bueno, todas, casi.
1: Sí, claro,
0: todas.
1: Pero te voy a traer todos los contratos que tiene Encol con el
0: gobierno.
1: Bueno,
0: pero coincide con
1: el IMSS, con el
0: IMSS. Todos los partidos tienen contratos con encuestadoras.
1: No, pero ¿qué pasa? No, pero pues ahora imagínate.
0: Sí, no,
1: pues pero
0: sí.
1: Ellos tienen no solo el control, el contrato, la determinación de ponerlo. No,
0: ¿seguro?
1: Nosotros no, sin duda.
0: Bueno.
1: A las pruebas me remito,
0: Todos los partidos políticos, los personajes públicos, pues tienen encuestadoras contratadas para ir midiendo, es normal, ¿no? Para ir midiendo, oye, cómo se están desempeñando los gobernadores, qué opina la gente del PRI, qué opinan de Alejandro Moreno. Es normal.
1: Por eso, ¿verdad? Yo que digo con las encuestas, qué bueno que lo tocaste. El tema de las encuestas es quién le crea las encuestas, cuáles son las cosas. Sí, sabes, 93% de las encuestas se equivocaron en el 2024.
0: Oye, Enrique Insunza Cáceres, lo van a ver mañana. El señor dice, yo me quedo en mi escaño, no quiero perder el fuero. ¿Qué pueden hacer? Que entiendo que hay una petición de desafuero, ¿no?
1: Sí, lo que vamos a hacer es señalar de manera dura, de manera clara, que eso no se puede permitir porque pone en riesgo la integridad de todos los que están en el Senado de la República. Uh-huh. Y a algunos legisladores les genera miedo. Les genera miedo que te hagan un video desde Badiraguato, por ejemplo, y te manden un mensaje como diciendo, aquí estamos. Es el momento de tener carácter, de ser valiente, de enfrentarlos y de decir que son unos cínicos, corruptos y narcopolíticos, y que lo que tiene que hacer este gobierno es dejarlos de proteger, dejar de crecer este manto de impunidad y entregarlos, porque hay una solicitud de extradición, de imputación del gobierno de Estados Unidos. Entonces, ¿cómo vamos a tener una relación de certeza, Azucena, de confianza, si no hay esa colaboración y cooperación?
0: O nos salimos de los tratados, o los cumplimos o no salimos.
1: Pero esa es una enorme irresponsabilidad, Azucena, por una razón, porque los más altos intereses nacionales que afectan a miles de familias mexicanas se van a discutir en el T-MEC: empleo, seguridad, oportunidades, crecimiento, desarrollo, y por decisiones torpes, equivocadas, pues puede llevar al país a un destino que no le conviene, pues, a las familias mexicanas.
0: El reporte, ¿no? Que es sacó el nuevo. El gobierno de Estados Unidos.
1: No, pero a ver, el nuevo reporte les manda un mensaje claro. Por eso, como les he dicho, tiempo al tiempo.
0: O sea, Estados Unidos dice, a ver, ya no quiero andar yo con cosas como no tangibles. Quiero resultados, laboratorios, detenciones, que todo me lo reporten, dice Estados Unidos. Y habla incluso de que en caso de que alguna organización terrorista, como ha llamado el cártel de Sinaloa, entre otros cárteles, no sea controlado por los gobiernos, por el gobierno mexicano, pues habla de intromisión de otros agentes de seguridad de Estados Unidos.
1: Pero es que hay algo, Azucena. Lo que ellos tienen que entender es que en una región tan importante, porque lo señalé, lo he señalado desde hace muchos años, no solo los precursores químicos, drogas sintéticas, lavado de dinero con los carteles chinos que trasladan a los Estados Unidos esta droga terrible que es el fentanilo, y hay una peor, el carfentanilo, las drogas Frankenstein, que son 100 o 200 veces más potente que el fentanilo. 600,000 americanos han movido, sí, se producen aquí y también en otras, carfentanilo. Ajá. Y entonces se llaman drogas Frankenstein. Y lo que está ocurriendo ya es un tema de seguridad nacional, y obviamente no es un tema de soberanía en México, es un tema de protección, de colusión. Por eso lo seguiremos denunciando, y lo que hoy debe de privar aquí en México es no solo la congruencia, la contundencia del gobierno de investigar y pedir que se encarcele a estos narcopolíticos de Morena. Está abierto a todas luces, Azucena, están en todo el país.
0: Dice la presidenta, pruebas, evidencias. ¿Hay pruebas?
1: Yo creo que van a llegar evidencias a toneladas,
0: ¿pero no
1: ustedes, a montones,
0: con su denuncia?
1: Bueno, lo que hacemos nosotros es presentar información pública y publicada de lo que hay. La autoridad debe de investigar, pero está claro que aquí no van a investigar, aquí va a haber impunidad total. Pero estamos ciertos y seguros, ante el cansancio del gobierno de los Estados Unidos, que lo que quiere es colaboración, cooperación, operaciones en conjunto. Eso no pasa nada, Azucena. A ver, te pongo un ejemplo rápido. Cuando quieren resolver los temas de salud, no traían médicos cubanos aquí a que les ayudaran, hasta les pagaban y que vinieran a ayudar en los temas de salud a México, porque era un tema humanitario y de apoyo y de respaldo. Bueno, si lo hacen en salud, ¿por qué no pueden venir agentes de las agencias internacionales de Estados Unidos para trabajar de manera conjunta, operar de manera conjunta y resolver el tema de seguridad que atañe a los mexicanos? No es un tema de seguridad nacional.
0: Dices que Estados Unidos solamente habla de una red nacional criminal, política criminal, ¿no? Y mencionaste a Andrés Manuel López Obrador, Andy, Mario Delgado, Rubén Rocha, Américo Villarreal, Marina del Pilar. ¿Son ellos?
1: Son ellos y muchísimos. ¿Sabes cómo está este ejemplo? Como el maxiproceso que se hizo en Italia cuando agarraron a más de 300 o 400 capos. Es que yo lo he dicho, Morena no es un partido político. Morena es un cartel, opera como un cartel del crimen organizado, amenazando, persiguiendo. No se puede permitir eso. Está documentado hoy que la elección del 2021... su brazo político, los representantes de casilla, digámoslo así, del partido político Morena, pues nada más era el crimen organizado, pues ¿cómo vas a competir persiguiendo, amenazando a Azucena?
0: ¿De qué señalas en su denuncia a Andrés Manuel?
1: Lo denunciamos de toda la intromisión en las instituciones del Estado mexicano para cuidar y proteger a los criminales. Te pongo un hecho claro, hecho claro. Cuando dicen a confesión de parte, relevo de prueba, no, pues ahí está la prueba. Públicamente él ordenó la liberación de un delincuente cuando lo tenían detenido.
0: ¿Ovidio?
1: Eso lo hizo públicamente. Públicamente lo ha dicho, lo ha señalado.
0: Lo detuvieron, no sé, un año después.
1: Sí, después. Pero lo tenían en ese momento, como dicen, en situ. Ahí lo tenían, pues ahí están los videos y las llamadas para que lo soltaran, pero son todos están metidos.
0: ¿Qué de Andy López Beltrán?
1: ¿De Andy? Bueno, hay operaciones con recursos de procedencia ilícita que se han señalado con empresas para generar negocios en México, también en el extranjero. Están metidos en el Tren Maya, están metidos en Dos Bocas, están metidos en todo, en todo están metidos. Es algo fuera de control, jamás se había visto esto en este país. La corrupción es rampante, el crimen organizado controla más del 70% del territorio nacional, pero no solo es Andy, es el Bobby, es el José Ramón, es el cuñado, es la sobrina. O sea, esto es un pacto de impunidad brutal.
0: Hablan brutal de injerencismo con estas visitas a Estados Unidos, tuyas, de algunos miembros de más de la oposición. ¿Me cuentas al regresar si quieres que venga Trump a México? El ejército, ¿sí? Que vengan por Rocha.
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0: Las 9 de la mañana en punto, entramos a la parte final de esta conversación con Alejandro Moreno, dirigente del PRI. Te veo muy seguro, Alejandro, respecto a que Rubén Rocha Moya y todas las personas que ha señalado van a tener que rendir cuentas ante la justicia. ¿Es optimismo o es información?
1: Mira, yo te lo diría que es la realidad de lo que hoy está sucediendo en el país. No se puede ocultar a Azucena. Yo no tengo una bola de cristal todavía, pero estoy seguro que les van a caer toneladas de pruebas. Están los testimoniales de lo que ocurrió en Sinaloa. Están los testimoniales dados a conocer por análisis, informes, diálogos que se dieron durante la jornada electoral, levantaron a más de 1,000 personas y todo eso está documentado. Pero no solo es ahí, es en otros estados del país. Por ello, yo creo que la gente se está dando cuenta con mucha oportunidad de que Morena es un desastre, que no saben gobernar, y por eso necesitamos políticos serios, responsables, profesionales que den destino a este país. Mira, ayer iniciaron las campañas en Coahuila. Es la única elección que va a haber en el 2026, uh-huh, en este año. Entonces, en el 2026 en Coahuila tenemos un gobierno eficaz, eficiente, primeros lugares de seguridad, inversión, crecimiento, y les vamos a dar una barrida a los de Morena. ¿Por qué? Porque los ciudadanos de Coahuila no quieren que llegue el crimen organizado a Coahuila, no quieren que llegue la delincuencia. Coahuila es un estado en paz, en armonía, gobernado muy bien por Manolo Jiménez. Y entonces los coahuilenses dices, híjole, imagínate, Zacatecas, Sinaloa, Baja California. La gente de Coahuila está segura y certera con un buen gobierno del PRI y yo creo que los vamos a barrer 16-0.
0: ¿Sí anda operando Andy allá en Coahuila?
1: No, pues nosotros lo convocamos, ojalá y fuera, porque pues ya ves que en Durango le dimos una zapatiza. Bueno. Yo creo que también los días de Andy están contados. Ahí en Morena, ves que ahora hicieron la simulación de este cambio con Morena, no, es uno cínico, ¿no? Increíble lo que hacen ahí. Con el cambio de dirigencia, uh-huh, consolidar una dirigencia que será totalmente intransigente y que hay que decirlo porque luego tienen la piel muy sensible. Este gobierno no tiene empacho en nombrar a quienes están vinculados al crimen organizado, Azucena. Uh-huh. La anterior dirigente de Morena, la anterior dirigente, era secretaria de Gobernación, ¿sí?, cuando le dieron 20 permisos de concesiones de casinos, ¿sabes a quiénes? A nada más,
0: bueno,
1: ni nada
0: dice que
1: menos
0: ya venían
1: que a los familiares de los integrantes, ¿verdad?, de la barredora. No, pues claro, eso, uh-huh, dice. Y si, bueno, no, y te dice que es de la Madrid o que es de Echeverría o de, uh-huh, Díaz Ordaz, y la nombraron consejera jurídica.
0: Empezaron por Sinaloa. ¿Qué otros estados?
1: Bueno, estamos convencidos de lo que ocurrió en Tamaulipas. Por cierto, sí sabes que el delegado en la elección de Sinaloa, de gobernador de Rocha Moya, claro, era Américo,
0: bueno,
1: Villarreal.
0: Bueno, de hecho, en la toma de protesta, era Américo Villarreal, Rocha Moya, sí, le agradece.
1: Pero públicamente, y le dice, te voy a dar la mitad, y ese es, ajá, otro estado. Entonces,
0: te voy a pagar en Tamaulipas como lo que hiciste por mí.
1: Sabemos que
0: así
1: se está metiendo el gobierno de la República, se quieren meter a la elección de Coahuila, ahí está el hijo del gobernador Américo Villarreal, de delegado de programas sociales, uh-huh, en el estado de Coahuila. Quiero decirte que si se meten a la elección, si están participando abiertamente en la elección, no solo lo voy a ir a denunciar personalmente a la Fiscalía General de la República, lo vamos a ir a denunciar a los Estados Unidos, a los gobiernos que hoy apoyan la democracia y a los organismos multilaterales.
0: Sinaloa, Tamaulipas.
1: No, Baja California. Y así te puedo decir todos los estados, Tabasco, Michoacán, pues es todo el país, Azucena, sistemáticamente está podrido este sistema corrupto del gobierno de Morena. Y yo lo que quiero hacer una convocatoria amplia a las sociedades civiles y a todos los mexicanos es a no tener miedo, hay que enfrentarlos, hay que estar con determinación. Y en estos momentos es cuando se debe demostrar una oposición consolidada, unida. En el momento donde Morena se hunde y se derrumba, tenemos que ir juntos para ganar las elecciones.
0: Eso te iba a preguntar, que te veo solo. ¿Dónde están el PAN? ¿Dónde está MC?
1: Pero yo qué digo, mira, luego son muy sensibles, Azucena, ya lo sabes. Pero ¿cómo puede ser posible? Y esto lo pongo con mucho respeto al auditorio. ¿Cómo puede ser posible que el Partido de Acción Nacional presente la solicitud de desaparición de poderes en Sinaloa, que es correcto, que está bien, que es una parte sólida, firme, porque es un narcogobierno, y los dos diputados locales en el Congreso se abstengan de votar cuando está la propuesta de solicitud, y los de Movimiento Ciudadano no van.
0: Bueno.
1: Y entonces dicen, eso dicen, oye, es que están enfermos, estoy de acuerdo. ¿Por qué no llaman a los suplentes, Azucena?
0: Pues sí.
1: ¿Por qué no llaman a los suplentes? Entonces, a ver, para venir a decir mentiras que las votaciones, no. Tú no puedes ir, llamas al suplente.
0: En la aprobación de la gobernadora interina, Morena obviamente votó a favor, el PRI votó en contra, el PAN se abstuvo.
1: Sí.
0: Y MC.
1: No llegaron.
0: No llegaron.
1: Pero es que dicen, es que tuvieron un accidente. Oye, llamas al suplente, tiene meses que no van. Entonces llamas al suplente. Los únicos que votaron en contra fueron los tres valientes diputados del PRI.
0: Ahora, los dos diputados, diputado y diputada de MC, pues sufrieron un atentado. Sí. Tremendo, horrible.
1: A ver, Azucena, es un hecho lamentable, trágico, lo condenamos. ¿Hace cuántos meses fue eso? 5 o 6 meses.
0: Y a lo mejor los suplentes pues no quieren votar por miedo.
1: Bueno, pues entonces, ¿para qué están de representantes? Bueno. Ahora imagínate que yo te dijera que tenemos miedo. ¿Sí? Aquí no se puede tener miedo, hay que ser determinado con valentía. Hoy es obligación no tener miedo y ser valiente en este país para defender a las familias mexicanas.
0: ¿Qué explicación da el PAN de la abstención de sus diputados?
1: Pues yo no he visto, pues no se han parado por ahí. Entonces, lo que nosotros creemos y lo que nosotros queremos es que haya un gran cierre de filas de un gran bloque opositor de toda la oposición y la sociedad civil que andan avanzando. Mira, por ejemplo, ahí anda el presidente Vicente Fox, que está impulsando un tema ciudadano que se llama el proyecto Alma de México, y yo creo que todas las convocatorias son buenas, que se sumen a defender al país, a defender la democracia. Ahí están todos los actores políticos, sociales, económicos participando. ¿Qué necesitamos, Azucena? Tener valentía. Y te quiero poner un tema, porque lo has tocado. Yo sé que el tiempo aquí es corto, es muy importante
0: ya
1: también valorarlo. Llevamos bastante tiempo. Yo te diría, Azucena, hay que tocar la ley y el reglamento que va a regular las audiencias. El tema de regular las audiencias, de que quieran exigirle a los medios de comunicación qué es opinión y qué es información, es el control absoluto, es
0: imposible.
1: El control para callar a los medios de comunicación. ¿Y sabes qué es lo que quieren? La autocensura. Ahora imagínate que vas a tener aquí, adentro de tu estudio, a un controlador, un supervisor, que van a pagar las empresas y que van a depender del gobierno.
0: Que le llaman defensor de las audiencias.
1: No, pero imagínate.
0: Es un censor.
1: Claro, no. Es un censurador. ¿Y qué es lo que va a ocurrir? Que va a empezar la autocensura. Lo que van a querer con el control del Poder Judicial es sancionar. No lo vamos a permitir.
0: Ya de por sí hubo bastante con López.
1: Claro, y no lo vamos a permitir. Esa denuncia la estamos preparando en todos los organismos multilaterales y estamos cerrando filas porque no lo podemos permitir. Se necesita libertad de expresión, se necesita libertad de poder expresar lo que uno piensa. Y yo quiero reconocerles aquí en Fórmula, yo soy cero de andar de queda bien, pero hay que reconocer algo. Fórmula, Radio Fórmula se ha convertido en un instrumento, en un vehículo de información, y aquí puedo venir yo, cosa que les agradezco, pero aquí vienen esos cínicos de Morena también a hablar, y vienen todos, aquí hay pluralidad, aquí hay entonces no se pueden quejar.
0: Somos un montón de conductores, unos con unas ideas, otros con otras, invitados de todos, de
1: Tú con muy buen rating, así que ya, eso está muy bien.
0: Pero bueno, aquí nuestro trabajo es... Ya sé que se escucha como muy cliché, pues que se escuchen todos.
1: Pero
0: ¿no?
1: se escuchan todas las voces.
0: No solamente una parte, que fue lo que intentaba hacer López Obrador en el sexenio pasado, que solo se escuche mi voz, o sea, su voz, no de todos, solamente quería que se escuchara su voz. Y eso le generó un gran daño al país,
1: pero
0: a la libertad.
1: Enormemente,
0: a la democracia.
1: Y por ello yo lo que creo es que hay una enorme oportunidad hoy de seguir levantando la voz, de no tener miedo, de trabajar de manera determinada y lo digo, de cerrar filas.
0: ¿Tú perdiste comunicación con Jorge Romero?
1: No, mira, lo que pasa es cada partido tiene su estrategia política, pero yo lo he señalado. Yo lo que he señalado permanentemente es, hoy no se puede hacer un cálculo político para tratar de crecer tu marca o tu partido, tratarlo de crecer sacrificando la oportunidad de darle certeza y rumbo a México en una coalición.
0: Pero ahora fíjate, no pudieron con Morena, y ahora lo que hace el PAN, MC, es decir, no al PRI. O sea, retomando aquellas viejas campañas.
1: Pero hay un tema ahí. Mira, yo soy profesional, Azucena, y como les dije, no hay que tener la piel sensible. Uh-huh. Ante los dichos, los hechos. Imagínate que viene la elección de Chihuahua, o la elección de Querétaro, o la elección de un estado donde somos competitivos.
0: Nuevo León.
1: ¿Será bueno meter, por ejemplo, en Chihuahua, un candidato del PAN, un candidato del PRI, un candidato del MC, y que vaya Morena, Verde, PT juntos? ¿Quién va a ganar, Azucena? Pues va a ganar Morena. Eso es hacerle el servicio a Morena. Entonces lo que tenemos que hacer es ganarle la Cámara, y tenemos todo para ganar la Cámara, pero el PRI está listo para ir solos. Hice hasta lo imposible por construir las coaliciones, y al final del día, ¿qué dice la ciudadanía? ¿Quién quiso hacer una coalición? ¿Quién no? Cuando se venga el resultado, ahí estarán los culpables. Bueno, vamos, y aquí está el PRI.
0: Vamos a tratar, ojalá que un día podamos platicar aquí con Jorge Romero, Álvarez Maínez, contigo, que tú siempre estás dispuestísimo
1: siempre
0: al debate, al diálogo, para entender cuál es la idea del PAN, de MC, de negar al PRI, y del PRI insistir en hacer las alianzas. ¿Cuál es la lógica?
1: Mira, ¿no? Tú has entrevistado a Alessandra Rojo, ¿sí?, por ejemplo.
0: ¿Sí?
1: Alessandra Rojo sacó, ella, 90,000 votos por el PAN, 60,000 votos por el PRI y 13,000 por el PRD. Si vamos separados contra los 143,000 de Morena, ¿quién va a ganar?
0: Nos vemos la próxima ocasión, Alejandro.
1: Sin duda, muchas un gran gracias. Gusto,
0: Sena,
1: muchas
0: cuando
1: gracias.
0: Vayas, vas gracias, a hacer algunas, claro, algunas cuestiones los próximos días. Gracias, Alejandro Moreno, dirigente del PRI. Vamos al corte y volvemos con el resumen.
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0: María Alcalde, por supuesto, el representante de la Suprema Corte de Justicia, del Congreso, los secretarios de Defensa, de Marina, el gobernador. Hoy no hubo conferencia. La presidenta dice que, bueno, pues porque tenía este evento que recién acaba de empezar allá en Puebla. En un momentito más, pues ya le damos el reporte. El secretario de Seguridad, Omar García Harfuch, estuvo en Sinaloa. Ahí se reunió con la gobernadora interina. Aseguró que el gobierno va a mantener la presencia para lograr la paz en el estado.
23: Falta mucho por hacer. El trabajo todavía no está concluido. Solo venimos a reafirmar que el gobierno de México está presente, que no se va a retirar y que seguirá actuando con firmeza, coordinación y responsabilidad. La instrucción de la presidenta Claudia Sheinbaum es mantener la presencia de todas las instituciones del Estado mexicano en Sinaloa y seguir trabajando todos los días para la pacificación del Estado.
0: El secretario de Seguridad dijo que Rubén Rocha Moya tiene escolta, no tiene fuero y que según su información sigue en el estado.
23: En este caso no fue una solicitud, sino se recomendó también que tuviera un cuerpo de seguridad. No es nada, no es ningún dispositivo grande, son pocos elementos. Y normalmente, de todos modos, cuántas escoltas se asignan, pues es de manera confidencial. Que tengo entendido, ya lo precisará la Fiscalía General de la República, quien tiene fuero es un senador, los demás no, el gobernador al dejar el cargo pues no tiene fuero.
24: Entonces eso significa que él está aquí, que sigue en México, o bueno, en Sinaloa.
23: Hasta donde tengo entendido sigue aquí en Sinaloa, sinceramente no tengo conocimiento, pero tengo entendido que está aquí en Sinaloa.
0: Conversé con Luis Guillermo Benítez, fundador de Morena en Sinaloa y exalcalde de Mazatlán, quien me dijo que más allá de conocer el paradero de Rocha Moya, lo que importa es que ya se atienda la crisis del estado.
25: Es increíble que el día de ayer la gobernadora interina Geraldine Bonilla haya salido después de tener una reunión de seguridad con el secretario de Seguridad Nacional García Harfuch a decirnos que en Sinaloa hay gobernabilidad y que seguirá con el legado de Rocha. ¿A qué se refiere, Azucena? ¿A los 3,500 homicidios dolosos? ¿A los más de 4,000 desaparecidos? La verdad es que ya no aguantamos más. Es necesario, donde esté Rocha, es lo que ya menos nos interesa. Lo que queremos es que haya cambios en el gobierno, porque pareciera ser que es un gobierno cártel el que tenemos en Sinaloa. Imagínate, el vicefiscal del estado, brazo ejecutor y represor de Rocha, a pesar de ser coacusado con Rocha, sigue en funciones.
0: También me dijo que Rocha Moya nunca representó a la 4T y dice que él fue víctima de una trampa.
25: Rocha Moya nunca representó la cuarta transformación. Llegó, avasalló, abusó y ahorita vivimos en el mismo peligro antes de que pidiera licencia. Me puso una trampa. Uh-huh. Es un tipo ruin, sin escrúpulos, mentiroso. Y ya no siento nada por él. Hoy siento lástima. Uh-huh. Que Dios lo perdone y que Dios lo bendiga, pero que los sinaloenses nos dejen vivir en paz. Él me amenazó de esta manera, en una forma velada. O sea, me dijo, Químico, tienes que firmar la renuncia por este proyecto que hiciste y que no licitaste. Le digo, pero es que yo me niego a renunciar porque yo no he hecho nada indebido, gobernador. Ajá. Me dijo, pues mira, si no firmas tu renuncia, te va a pasar algo malo. Acuérdate que yo soy de Badiraguato. No me dijo yo te voy a matar, pero me lo di a entender.
0: Sobre este tema, platiqué hace un momento con el dirigente del PRI, con el senador Alejandro Moreno.
1: Pero voy más allá. Quien elaboró el dictamen de esa elección, o sea, quien llevaba el tribunal electoral para calificar esa elección, era la hermana del actual senador. Así y es. Pues nada más dime cómo fue un contubernio total. Y se burlaban que no iba a pasar nada, pero ya se dieron cuenta. las y los mexicanos, que tuvo que venir un gobierno extranjero a poner orden, a denunciar y verdaderamente a poner de rodillas, porque hoy el gobierno de México está aterrorizado, sin dignidad, con miedo, y que cuando vamos a denunciar a los organismos internacionales sí da resultado.
0: También me dijo que el PRI ya prepara una denuncia ante el INE para que le quite el registro a Morena.
1: Por eso nosotros hemos anunciado y tenemos la denuncia ya para presentar en el Instituto Nacional Electoral, para que al partido Morena se le registre como un narcopartido y dos, se le retire el registro.
0: O te sea, voy a decir por qué.
1: Sí, ya la tenemos y a nivel internacional también, por una razón. Porque el partido Morena, no sé si recuerdas, Azucena, denunció al Partido Verde porque había una sistematización en la utilización de influencers y de publicidad en redes sociales. Uh-huh. Porque estaban violando la equidad en la contienda. Entonces, la resolución fue que sí hubo sistematización, que sí se comprobó, pero que no tenía el impacto total ni era un hecho grave.
0: Los multaron,
1: ¿no?, para perder el registro.
0: La Fiscalía General de la República tomará la declaración de unas 50 personas que participaron en el operativo en Chihuahua, donde murieron 4 agentes, 2 de la CIA, 2 de México. Sobre esto platiqué con Daniela Chávez, presidenta del PAN en Chihuahua, quien asegura que el gobierno está usando doble rasero en el caso de Sinaloa y de Chihuahua.
2: Ahora sí que estamos en el mundo al revés. Por supuesto que nuestra gobernadora Maru Campos ha anunciado pues que en todo momento está dispuesta a colaborar con las autoridades para esclarecer este caso. Sin embargo, pues sí es evidente este doble juego, que cuando buscan generar una distracción o alguna cortina de humo, pues de nueva cuenta toman el tema de Chihuahua, en donde, perdón, pero no existe punto de comparación, porque en el estado de Chihuahua tenemos una gobernadora que defiende a las familias chihuahuenses, que enfrenta al crimen organizado. En contraparte, pues tenemos a un narco gobernador que está siendo señalado justamente por sus vínculos con el narcotráfico y todo este entramado que, perdón, pero no se puede ya esconder, porque si tú hablas con cualquier ciudadano de Sinaloa, pues te confirma lo que la autoridad en Estados Unidos está señalando.
0: Ayer se reportaron en México 48 asesinatos. Los estados con más ejecuciones: Chihuahua, Veracruz, Baja California, el Estado de México y el Estado de Guerrero. Estados Unidos publicó ayer su Estrategia Nacional de Control de Drogas 2026, que, entre otras cosas, condiciona la cooperación bilateral con México a resultados medibles como el desmantelamiento de las organizaciones criminales, arrestos de líderes y extradiciones inmediatas. Sobre el tema platiqué con el periodista de investigación Gildo Garza, quien me dijo por qué este documento representa una ofensiva integral contra el narcotráfico, con un mensaje particularmente dirigido a México.
3: El mensaje de fondo es durísimo para México. Washington ya no está viendo al país como solo un socio de seguridad o un socio comercial, sino como un territorio clave dentro de la cadena criminal que alimenta la crisis de fentanilo en Estados Unidos, que ha causado entre 70.000 y 100.000 muertes al año. Y si a eso le sumamos un contexto completo, el mensaje se vuelve más delicado. Estados Unidos ya investiga a los 6 cárteles del narcoterrorismo en México, revisa redes financieras vinculadas a bancos como Vector, Intercam, Cibanco, y ha retirado visas a decenas de actores políticos de diferentes partidos políticos, e investiga la ruta energética del huachicol, un robo que ha dejado daños superiores a los más de 600,000 millones de pesos. Con este contexto, no estamos hablando de solo un documento, estamos hablando de una ofensiva integral contra el crimen organizado, dinero y poder político. México aparece mencionado aproximadamente 30 veces, y esto no es un adorno diplomático, es un mensaje de estrategia. Ya no basta decir ni al gobierno mexicano ni al gobierno estadounidense cooperamos. Ahora Estados Unidos quiere ver resultados medibles: capturas, extradiciones, decomisos, laboratorios desmantelados y golpes a las estructuras financieras. Y ahí es donde cambia totalmente la relación bilateral, porque cuando un país aparece como punto de producción, tránsito y operación, el tema deja totalmente de ser diplomático y se vuelve de seguridad nacional para Estados Unidos. México llega a este momento con una crisis gubernamental, una crisis de narrativa que no ha podido resolver y que cada que se habla desde el Palacio pues se mete la pata.
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0: Óscar Rascón, del Servicio Meteorológico Nacional. ¿Cómo estás, Óscar? Muy buenos días.
4: Muy buenos días, Azucena, es un gusto saludarte en esta cálida mañana y pues bueno, con el estado del tiempo, estamos bajo la influencia de una onda de calor en gran parte del territorio nacional. 27 estados de la República Mexicana son los que tienen pronóstico de temperaturas elevadas. Prácticamente se pronostican temperaturas máximas mayores a 45 grados Celsius en los estados de Durango, Sinaloa, San Luis Potosí y Guerrero, y así como temperaturas máximas entre los 40 a 45 grados Celsius en Nayarit, Jalisco, Colima, Michoacán, Oaxaca, Chiapas, Coahuila, Guanajuato, Querétaro, Morelos, Puebla, Campeche y Yucatán. En el resto del país se seguirán presentando temperaturas en el orden de los 30 a 40 grados Celsius. Aquí en la Ciudad de México, para el transcurso del día, se pronostica bruma, ambiente cálido a caluroso, con cielo medio nublado a nublado y probabilidad de algunas lluvias aisladas durante la tarde. Es decir, en la tarde, por estos efectos del calor, se pueden presentar algunas precipitaciones aquí en la Ciudad de México, y en el Estado de México pueden ocurrir algunos chubascos de 5 a 25 milímetros en este día. Prácticamente la temperatura máxima pronosticada para hoy es de 30 a 32 grados Celsius. El día de ayer tuvimos un registro.
0: Aquí en la ciudad,
4: aquí en la ciudad del día de ayer tuvimos un registro de 31.2 grados Celsius. El pronóstico para hoy es de 30 a 32 grados Celsius, siendo que mañana podría ser el día más cálido de esta semana derivado de esta onda de calor.
0: ¿Mañana
4: el día de
0: cuántos? Mañana
4: estamos pronosticando entre 32 y 34 grados Celsius para el día de mañana.
0: Que todavía no se alcanza el récord, que según nos decía la querida Daniela Iturbide, es de 34.4.
4: Así es, 34.2 para abril y 34.7 para mayo.
0: 34.7 para mayo.
4: Para mayo, así es, ese es el récord histórico. Entonces, el día de mañana podríamos tener el día más caluroso de la semana con respecto a esta onda de calor. Se pronostican 32 a 34 grados Celsius. Hoy amanecimos con una temperatura de 17 grados Celsius. El día de mañana también podríamos amanecer entre 16 y 18 grados Celsius.
0: Bueno, pero mayor a 45, Durango, Sinaloa, San Luis Potosí y Guerrero. Gracias, así Oscar. Es. Gracias, cuídate.
4: Sí. Gracias a ustedes. Hasta luego. Buen día.
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0: El corte y volvemos.
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0: Las 9:30, Audelino Macario, periodista de investigación de Etcétera. A 3 meses casi ya de cumplirse del derrame en el Golfo de México, de Petróleos Mexicanos, pues seguimos con novedades respecto a este tema. Audelino, ¿cómo estás? Buenos días.
1: Buenos días, Azucena. Efectivamente, hay mucha información relacionada a que nos está indicando, de acuerdo a fotografías satelitales, que el problema del derrame de crudo en el Golfo de México proveniente de la zona de Cantarell sigue derramándose, sigue presentándose como un problema irresuelto para Petróleos Mexicanos, a pesar de que desde el 14 de marzo se ha estado diciendo oficialmente que ya hay toda una estrategia de contención y
0: o sea,
1: se ha planteado.
0: ¿Todavía se está derramando?
1: Nos acaban de entregar las fotografías satelitales, un grupo de extrabajadores, lo vamos a hacer público en breve en las redes sociales, de etcétera, y personales. Fotografías de satélite del 4 de mayo de ayer, en donde se aprecia varios kilómetros de longitud y kilómetros cuadrados de área afectada. Es lo mismo que pasó en febrero, ellos dijeron que ya la habían contenido, pero esta zona sigue presentando esta emanación. Los trabajadores petroleros que están, ex trabajadores petroleros que están haciendo el análisis de la fotografía satelital, que es información pública. Ajá. Quiero decirte, Azucena, que Pemex pareciera hacernos creer que su actuación en el Golfo de México es como en lo oscurito, como que ellos pueden hacer y deshacer, pero sí. Tenemos información pública que están revisando los expertos, y lo que nos está diciendo esta información, Azucena, es que la fuga sigue presentándose, porque nos dicen los extrabajadores que es una zona de ductos donde no hay mantenimiento y donde Pemex no tiene la capacidad técnica para identificar los sitios precisos en donde se está presentando. Son ductos que están enterrados a 50 y a 60 metros de profundidad, en donde solo tendrían que entrar drones acuáticos para hacer la supervisión, y todavía ese servicio pues no lo tiene tan disponible, aunque hay contratos millonarios por los que se pagan millones de dólares, pero no los ha utilizado Pemex para identificar, además de las corrientes marinas que nos informan los extrabajadores, que hace todavía más difícil la identificación de este derrame. Entonces, la nota es, Azucena, de que se sigue presentando el derrame. Hay fotografías también en donde se aprecia que están usando dispersores. Los dispersores o los dispersantes son mezclas químicas que están tratando de hundir propiamente el crudo que está presente.
0: ¿Como desde los barcos o cómo?
1: Desde los barcos se tira y se está hundiendo este crudo al fondo del mar con el
0: propósito de esconderlo.
1: Con el propósito de esconderlo, pero este material, pues obviamente que es un material químico contaminante que estaría afectando gravemente el ecosistema, y que haría falta que la CEA y la Agencia Ambiental y la Secretaría de Medio Ambiente pues intervinieran para que no se estuviese generando este tipo de afectaciones al Golfo de México, Azucena.
0: O sea, lo que me dices, Audelino, es que ese derrame que al principio intentaron negar, que intentaron culpar a otras fuentes, las chapopoteras y el barco fantasma, etcétera, ese derrame de inicios de febrero, que no en marzo, como también intentó decir Pemex, de inicios de febrero, ¿sigue activo?
1: Sigue activo, están las fotos satelitales, en un momento las vamos a compartir para que las subas a tus redes sociales. Uh-huh. Y es información pública del satélite Sentinel, que está siendo procesada por un grupo de extrabajadores petroleros, pues preocupados por la falta de mantenimiento en las instalaciones, y también por la impericia con la que están actuando las autoridades de Pemex frente a un derrame que están atacando con dispersantes y con una contaminación pues terrible para el medio ambiente del Golfo de México.
0: Híjole, bueno, pues estamos tratando. Bueno, tú al ratito nos puedes compartir las imágenes, Audelino, que gracias claro. a estas imágenes satelitales nos enteramos, ya en marzo, ¿verdad? Ya muy entrado marzo, que durante el derrame de febrero, pues se registró la presencia de barcos que estaban lanzando justamente como chorros de agua para tratar de dispersar la mancha sobre ductos de Pemex, que ahora sabemos son los que estaban rotos, digamos, o generando este derrame, gracias a estas imágenes satelitales, porque Pemex, pues no decía esta boca es mía hasta que no fueron evidenciados con estas imágenes, Audelino.
1: Claro, el problema es de que las autoridades de Pemex siguen pensando que actuar en el Golfo de México, tomar decisiones como las que tomó el funcionario que fue despedido, de ocultar la información y ocultar la movilización de barcos que fueron a reparar o a inspeccionar la zona. Eso no se puede ocultar ya a estas alturas. Hay satélites que tienen información abierta, pública, y que está siendo esa información analizada por expertos, que son los que nos están dando los elementos que yo voy a compartir contigo y a través de mis cuentas en redes sociales y en la revista, etcétera.
0: Bueno,
1: Azucena.
0: Y vamos a ver si hay respuesta por parte de las autoridades de Petróleos Mexicanos. Ahora sí. Gracias, Audelino, por esta información y estaremos atentos contigo si te parece.
1: Atentos, estoy pendiente, seguro.
0: Gracias. Bueno, pues habíamos quedado de hablar. ¿Hoy es martes, cierto? Sí. Habíamos quedado de hablar hoy. Hablamos el viernes con Joaquín Madrigal, líder de pescadores en Tabasco. Hablamos el viernes, Joaquín. Les habían prometido tener una reunión con Petróleos Mexicanos para tratar justamente este tema del derrame del Golfo de México, de sus afectaciones, que según me dice Audelino Macario, un compañero periodista de investigación de etcétera, pues continúa el derrame, Joaquín. ¿Cómo estás? Buenos días.
2: Muy buenos días, Azucena. Mira, efectivamente continúa arribando hidrocarburos ya en pequeñas cantidades, y de hecho no ha salido del todo, porque pues por fortuna no se ha presentado un frente frío grande que nos los traiga hacia la orilla, que es hidrocarburo que se queda flotando en el mar prácticamente, pero pues eso no quiere decir que no contamine, ¿no? Claro. Ese es nuestro principal problema, de hecho. A nosotros no nos afecta tanto el que llega a la orilla, sino el que se queda en el mar. Uh-huh. Así es.
0: Ahora, entonces, que tú me decías que, bueno, pues no habían respondido las autoridades, que ustedes en realidad no habían tenido un apoyo concreto como el que se dijo se les iba a dar, y que les habían invitado a una reunión o les habían propuesto hacer una reunión con Pemex, Joaquín. ¿Se dio esta reunión? ¿Qué ha pasado?
2: No, desafortunadamente no nos convocaron nuevamente. Bueno, hasta ahorita no nos han informado cuándo se va a dar. La fecha que ellos habían propuesto en la primera vez que nos sentamos era para el día jueves prácticamente, y no se dio. Hoy festivo, no han tenido contacto con nosotros todavía. Uh-huh. Yo espero que a partir de mañana, y que no pase de esta semana, que podamos tener ya el acercamiento, porque sí platicamos varios temas, pero no llegamos a ningún acuerdo en concreto, lo cual se iba a dar en esta segunda reunión.
0: ¿Qué están ustedes pidiendo o cuáles son las intenciones de esta reunión, Joaquín?
2: Son tres cosas. Una es el equipamiento, porque sí hubo problemas y nosotros no hemos tenido programas de equipamiento ni por el gobierno estatal ni por el gobierno federal. Entonces la única forma que nosotros podemos de alguna forma renovar nuestros equipos de pesca es con el apoyo de Pemex en concreto, ¿no? Uh-huh. La otra era que nos incluyeran dentro del apoyo de los 15,000 pesos que se le dieron a algunas zonas. ¿Sí? Que hablan de Tabasco, pero en realidad no fue ni la mitad de los que se atendieron en ese sentido. Y la otra es el incremento de combustible. A nosotros nos dan anualmente 1,000 litros de combustible. Todavía el año pasado nos dieron 1,360, pero pues es insuficiente realmente, porque nosotros tenemos que irnos más lejos. Uh-huh. Para evitar las plataformas, para evitar ese tipo de situaciones. Y ahorita que el pescado se ahuyentó, obvio que tenemos que retirarnos todavía mucho más. Con el poco combustible que nosotros tenemos, no es imposible. Entonces sí requerimos ese apoyo por parte de Pemex.
0: Ahora, ¿fueron, según veo, unos 10,000 pescadores afectados ahí en Tabasco?
2: El total de escama marina, sí, somos como 7,000 pescadores organizados y unos 3,000 libres, probablemente.
0: ¿Y 3,000 y 3,000, o sea, unos 6,000, 7,000?
2: No, 7,000 organizados.
0: Ah, y 3,000.
2: Y 3,000.
0: Correcto, 10, unos 10,000. De estos 10,000, ¿quiénes fueron los que recibieron el apoyo de 15,000 pesos?
2: recibió una parte Sánchez Magallanes Cárdenas, algunos, porque no se dio parejo. Es que la cuestión es que no intervino con la pesca, tengo entendido ahí, sino fue Semarnat, y pues desconoce ese el tema. Uh-huh. En este sentido se le dio pues a acuacultores y a otra gente que no tiene nada que ver ahí con el tema de las playas, pues, o de pesca marina. Y pues, en Paraíso solamente pagaron una parte que está cerca de Magallanes, uh-huh, pero al resto de los compañeros, o sea, Bellota, Chiltepec, no se les pagó tampoco.
0: Ahora, no hubo reunión la semana pasada, no les han hablado esta. ¿Qué sigue, Joaquín?
2: Pues como lo habíamos planteado, nosotros estamos siendo lo más prudente posible, tratando de no desesperarnos, pero pues vemos que la única manera que entiende el gobierno a veces es bajo presión, y como lo hemos estado viendo ahorita en Veracruz y en Campeche, por ejemplo, que pues tiene que uno apretarlos, tiene que uno hacer movilización social para que fijen los ojos acá.
0: ¿Y qué van a
2: entonces
0: hacer?
2: Pues precisamente eso, ¿no? Si no vemos una respuesta, si mañana no hay convocatoria, definitivamente tendremos que, como lo había comentado, uh-huh, no tomar las carreteras, pero sí probablemente tomar el mar, que es nuestra zona de trabajo, uh-huh, para presionarlos.
0: Bueno, pues ya nos contarás si es posible, Joaquín, ya nos contarás mañana. Gracias.
2: Gracias a ustedes.
0: Gracias, Joaquín Madrigal, líder de pescadores en Tabasco. Regresamos.
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13: El gobierno de Argentina condenó los ataques de Irán contra Emiratos Árabes Unidos, que causaron 3 heridos, y los consideró injustificados, al tiempo que expresó su solidaridad con el país árabe. El secretario de Estado Vaticano, Pietro Parolin, afirmó que el Papa León XIV continúa su camino predicando la paz, en respuesta a los medios sobre el nuevo ataque contra el pontífice por parte del presidente de Estados Unidos, Donald Trump. El presidente francés, Emmanuel Macron, dijo que la Unión Europea debería activar sus instrumentos anticoerción en caso de que Estados Unidos imponga un arancel del 25% a automóviles y camiones fabricados en territorio comunitario, algo que tildó de amenazas de desestabilización por parte de su homólogo estadounidense, Donald Trump. Informó Cintia Dávalos. 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
0: Las 9:45, a ver, pues ya dio inicio la ceremonia de conmemoración del 164 aniversario de la Batalla de Puebla. La presidenta se encuentra allá y habló el gobernador Alejandro Armenta.
14: Porque en nuestros días, como en el siglo XIX, hay voces que creen que los problemas de México deben resolverse desde fuera. Hay quienes celebran presiones extranjeras, quienes piden castigos externos, quienes quisieran que decisiones que corresponden al pueblo y a las instituciones mexicanas se tomen en otras naciones. Se equivocan. México no es colonia, México no es protectorado y México no acepta intervenciones. Nuestra Constitución lo dice con toda claridad. El artículo 40 define a nuestra nación como una república representativa, democrática, laica y federal. Es decir, una nación libre, con instituciones propias, con poderes legítimos, con destino que solo le corresponde a las y los mexicanos. También, el derecho internacional es claro. La convivencia entre las naciones se sostiene en la igualdad jurídica de los estados, en la no intervención y en la autodeterminación de los pueblos, como lo ha señalado con claridad la presidenta de México. Cooperación sí, subordinación no. Nadie puede estar por encima de la Constitución.
0: Bueno. En este momento histórico. Bueno, es lo que dice el gobernador Alejandro Armenta. Habló también el secretario de la Defensa Nacional, el general Trevilla, y la presidenta Claudia Sheinbaum está haciendo uso de la palabra en este momento. En un ratito más, antes de irnos a ver si alcanzamos a dar alguna información sobre su mensaje, si no, por supuesto, lo vamos a compartir en redes sociales y en los otros espacios de Grupo Fórmula.
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0: Hola Norma, ¿cómo estás? Buenos días.
15: ¿Cómo estás, Azucena? Pues mira, el fin de semana me di una vuelta por las librerías y me dio mucho gusto ver una gran mancha con la obra de Gonzalo Celorio y me di cuenta que había cometido un pecado capital al no compartir en este espacio que el 23 de abril le entregaron en España el premio Cervantes. Claro. Este premio que equivale a el Nobel de las Letras en español y que lo coloca como el séptimo mexicano en recibir este galardón y a México como el segundo país en español en tener más autores con este premio. Y de Gonzalo Celorio te traigo la que yo creo es mi novela favorita de su producción, Tres lindas cubanas, que con ella da inicio a una trilogía que dedica a su familia. La trilogía se llama Una familia ejemplar y en Tres lindas cubanas habla del momento en el que su padre conoce a su madre, a Virginia, junto con sus dos tías. Y el momento quiebre de esta novela es justamente la revolución que obliga a una de ellas a exiliarse en Miami, la otra viene a México, Virginia, la mamá de Gonzalo, y Rosita, que se queda a vivir en Cuba. Y a partir de ahí, la relación de cada una de estas hermanas con la isla tiene una lectura diferente. Y Gonzalo forma parte de esta novela, hablando justamente de sus recuerdos de infancia, de cuando idealiza la isla y después del sentimiento de frustración y de decepción que le deja todo el camino recorrido tras la revolución. Y ahora que pues los ojos del vecino del norte te han apuntado hacia Cuba, me parece que es un libro súper pertinente para entender la historia de la isla en el siglo XX.
0: Sí. Correcto.
15: Entonces es un libro pertinente, es un libro lleno de historia, de memoria y con la prosa bien cuidada de Gonzalo Celorio, pero también de un autor que está muy abierto al humor, a la crítica, a la reflexión, en fin, un galardón que merecía sin duda el gran Gonzalo Celorio.
0: En esta es siglo XX todavía, es decir, está el capítulo de la gran recesión y este tema de Cuba, sí, es sí. El siglo, ¿verdad?
15: Sí, ajá. Sí, y está también todo lo que son los Castro y cómo se reconfigura esta uh-huh. isla después de la revolución, abarca todo ese gran periodo y donde justamente él siente que la revolución le quedó a deber.
0: dice que le quedó a deber la Revolución Cubana.
15: En realidad dice que, o sea, tiene un sentimiento de frustración.
0: Sí. Periodo especial, sí, sí. El de Cuba, periodo especial de los años 90, por supuesto. Que vivían entonces lo que están viviendo ahora, ¿no? Nunca ha habido un descanso para Cuba desde que la revolución les quedó a deber a todos, ¿sí? Como casi todas las revoluciones, casi todas las revoluciones, o los líderes estos que mesiánicos que tienen el poder absoluto y creen que tienen la verdad absoluta, como Fidel Castro, sufrían apagones, falta de comida, claro. Absoluta falta de empleo, de dignidad, etcétera. ¿Qué tenían los cubanos? Que será resaltado durante mucho tiempo, pues la educación y la salud. No suficientes sin la libertad.
15: Claro.
0: Entonces, ese periodo especial que fue en los 90, pues se está repitiendo, aunque no quiere decir que haya terminado al 100% durante esta etapa de los 90 a la actualidad, sino que hubo como una manifestación, digamos, estable, ¿no? De la tristeza, estable de la falta de democracia, de la dictadura, y ahora estamos de nuevo en ese momento porque Donald Trump dice: yo voy a tirar a los dictadores y voy a entrar a Cuba, y ya lo dijo.
15: Sí.
0: Pues después de que me traigan lo que me queda de Irán, de los barcos y tal, lo que sigue es Cuba.
15: Exacto. Y por eso a mí se me vino a la mente este libro, Tres Lindas Cubanas, te decía, que es con el que abre esta trilogía dedicada a su familia. Lo escribí en 2006 y en verdad pareciera que se leyó los periódicos de hace unas semanas.
0: Pues sí, es que, fíjate, por triste que parezca, Norma, pero lo es, pues Cuba no ha cambiado demasiado.
15: Claro.
0: O sea, tú puedes leer, salvo esos revolucionarios viejos que se quedaron en una época en la que ya no existe, ¿no? Híjole, iba a decir un nombre, pero me arrepentí. Como Silvio Rodríguez, ¿no? Silvio Rodríguez, pues imagínate tú que yo cuando era adolescente o joven, a mí me encantaba Silvio Rodríguez. Ajá. O sea, me encantaba tal, y parecía muy atractiva la revolución, y parecía que los ideales, porque la igualdad, la pobreza, el acceso a la democracia, la educación, sí, claro que sí. O sea, ¿cómo decir no a los ideales de la revolución, a los cambios en Cuba, en Venezuela, en Argentina, en Chile, en México, con esta llamada falsamente cuarta transformación encabezada por un mesiánico mentiroso como Andrés Manuel López Obrador? Es decir, ¿cómo decir no a los ideales de la revolución? El problema es que cuando llegan al poder, pues Fidel Castro se volvió un dictador, Hugo Chávez se volvió un dictador, Andrés Manuel López Obrador, pues de alguna forma se volvió un dictador. Y entonces hay mucho parecido en estos movimientos revolucionarios que quedan mucho a deber, y estos señores, con toda mi admiración antigua, como Silvio Rodríguez, que dice cosas en estos días, dice: a mí denme un fusil porque voy a defender a mi patria. Señor, pero usted vive como un burgués. O sea, Silvio Rodríguez vive como rico, como privilegiado. Entonces, no les queda seguir enarbolando las causas de la revolución. Y ya, Norma. Perdón.
15: Pues siempre nos...
0: se me acaba viendo.
15: Siempre nos quedará, siempre nos quedará la literatura, y justo creo que lo que me gusta de este tipo de autores es que no se decantan por un lado o de otro, porque no somos blancos o negros. Tenemos una escala de grises que nos hace profundamente humanos, y esto está retratado en el libro, ¿sí? Uh-huh. Cuando te digo que hay una idealización, es porque sí, efectivamente creía en todo, claro, en todo lo que venía de la mano del cambio.
0: O sea, claro, es uno de los decepcionados de la Revolución Cubana.
15: Sí, uh-huh, exacto. Uh-huh. Pero también es como esto no aplica en la realidad, y justamente su punto de partida o el espejo en el que se refleja son la vida de las tías, ¿no? Las que salen de Cuba y tienen una relación completamente diferente con la isla.
0: Uh-huh. ¿Sí? Bueno, pues la recomendación de hoy, Norma Bautista.
15: Tres Lindas Cubanas, de el gran Gonzalo Celorio, Premio Cervantes 2025.
0: Gracias, Norma.
15: Gracias.
0: Gracias, buenos días. A ver, vamos a escuchar un poco de lo que dice la presidenta Claudia Sheinbaum. Está en el uso de la palabra. ¿Hay alguien por ahí? Sí, ay, perdóname, es que no veo con las lámparas, solo veo mi reflejo. Sí. Vamos a escuchar lo que está diciendo en este momento la presidenta Claudia Sheinbaum allá en Puebla.
16: Es considerado entonces el más poderoso del mundo, avanzó sobre territorio mexicano. Frente a esa fuerza, el 5 de mayo de 1862, aquí en Puebla, Un ejército compuesto en gran medida por hombres del pueblo, entre ellos indígenas acapuastlas, logró lo que parecía imposible: derrotarlo. El general que llevó a cabo esta heroica misión fue Ignacio Zaragoza. Zaragoza había nacido un 24 de marzo de 1829 en Bahía del Espíritu Santo, en Coahuila.

0: 1829.
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0: Beto Larios en 105 Digital.
1: Es un éxito de Café Tacuba, Eres, algo del año 2003, incluido en la producción Cuatro Caminos. Lo que acabas de escuchar, una composición

0: posición, por cierto, de Meme, uno de los integrantes de esta agrupación. ¿Cómo estás? Muy buenos días y con el gusto, como siempre, de poder saludarte en esta frecuencia que tú y que juntos hacemos especial, el 105.3 FM. Una hora para encontrarnos además con los recuerdos, las emociones, sensaciones, aquellas que traemos al presente y con el encanto de compartirlo a través del 105.3 FM. Además, hay sorpresas. Nos vamos al Foro de las Estrellas. Te vas cortesía de 105 Digital. Y más adelante, 11 de la mañana, tengo una transmisión especial desde Derma Global. Ya te enterarás la información que hay que compartir contigo. Información importante, pero en este momento nos encuentra y nos hace coincidir la música llena de recuerdos a través de 105 Digital. Muy buenos días, más música. 105
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0: Es un éxito de Juan Gabriel hasta que te conocí a través de 105 Digital. 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

0: Es la voz de Marco Antonio Solís y La Venia Bendita a través de 105 Digital. 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

0: Te extraño, te olvido, te amo. Ricky Martin. Qué recuerdos. 105 Retro.
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0: Dígale, David Bisbal. 105 Digital. 1048.
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0: Te amo, Alexander Acha.
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1: 12.5.
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0: 12-23.
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1: 12.50.
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0: sin despedida, Carlos Rivera y Alejandro Fernández. 105 Digital. 1-3.
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2: Yo puedo ofrecerte una vida muy interesante, pero depende para ti qué es interesante. Si estás pensando en discotecas, carros y diamantes,

0: es tuyo.
1: Vida de Rico, Camilo.
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1: 1:11.
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4: Ganado Angus, originario del noroeste de Escocia, fue llevado a la Argentina en 1879 por el hacendado Don Carlos Guerrero. Fue el primer argentino en introducir al país animales Aberdeen Angus, puros de pedigrí, inscritos en el Herdbook inglés. Es una raza sin cuernos y por eso se le conoce como mocha negra. Su capacidad de adaptación la ha llevado a muchos otros lugares del planeta. Raza que se distingue por la calidad, sabor y textura de su carne. Las cualidades carniceras del Aberdeen Angus fueron reconocidas en exposiciones y concursos. Así, por ejemplo, participó en el prestigioso Smithfield Show desde 1891 hasta 1955. De los 333 campeones en distintas categorías, 158 fueron Aberdeen Angus puros y 107 cruza. 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

0: pobre secretaria, Mariana Treviño.
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2: 1:19.
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0: Perlas Negras, Natanael Cano y Gabito Ballesteros. 105 Digital. 1:27.
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0: Te esperé, Jesse y Joy.
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0: 1:37. 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

0: te esperaba. Carlos Rivera.
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0: 1:45.
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1: Muy buenas tardes. Estas son las noticias más importantes. Mañana será el primer simulacro nacional. Invitan a participar en la Ciudad de México. Ninguna potencia extranjera nos va a decir cómo nos gobernamos, dice Sheinbaum al encabezar el 164 aniversario de la Batalla de Puebla. La Casa Blanca se burla de líderes demócratas por el 5 de mayo. Mencionan frases despectivas hacia los migrantes. Irán amenaza con tomar represalias firmes contra los buques que no acaten su corredor en el Estrecho de Hormuz. La jefa de gobierno de la Ciudad de México publicó en sus redes sociales un recordatorio para que mañana participe la ciudadanía en el primer simulacro nacional 2026, donde habrá una hipótesis de sismo magnitud 8.2 con epicentro en el estado de Guerrero. Llamó a no asustarse, ya que en punto de las 11 de la mañana del miércoles 6 de mayo se activará en todos los celulares la alerta sísmica. Además, sonará en los 14.000 altavoces de la Ciudad de México y los estados.

0: y exgobernador de Sinaloa, Rubén Rochamoya, y 9 funcionarios estatales por presuntos nexos con el narcotráfico. Al encabezar la ceremonia por el 164 aniversario de la Batalla de Puebla, la jefa del Ejecutivo Federal también advirtió que están destinados a la derrota quienes buscan el apoyo extranjero por no tener apoyo popular en nuestro país, así como aquellos quienes buscan reivindicar a Hernán Cortés y sus atrocidades.
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0: La Casa Blanca se burló este martes de los líderes demócratas en el Congreso, Hakeem Jeffries y Chuck Schumer, mediante una imagen generada con inteligencia artificial en la que ambos aparecen con grandes sombreros, jaranos, celebrando la efeméride del 5 de mayo. Los dos congresistas aparecen sentados frente a un paso fronterizo entre Estados Unidos y México, brindando con margaritas y acompañados de elementos estereotipados de la cultura mexicana, como un mantel de colores, totopos con salsa y un cactus. «Feliz 5 de mayo a todos los que lo celebran», añadió la Casa Blanca en un mensaje en X, junto a la imagen, en la que Jeffries y Schumer aparecen junto a un letrero que dice «Amo a los inmigrantes ilegales». El régimen de Irán amenazó con tomar represalias contra cualquier embarcación que no respete el corredor marítimo que fijó el Estrecho de Hormuz, uno de los pasos más sensibles para el comercio energético global. La advertencia fue emitida por la Guardia Revolucionaria en medio de un operativo de Estados Unidos para asegurar la circulación de buques en la zona. «Advertimos a todos los buques que pretenden transitar por el estrecho, la única ruta segura para cruzar el Estrecho de Hormuz es el corredor que previamente ha sido anunciado por Irán», indicó la Fuerza Naval del régimen. Además, dejó en claro las consecuencias de no acatar esa directiva. «La desviación de los buques a otras rutas es insegura y se enfrentará a la firme respuesta de la Fuerza Naval de la Guardia Revolucionaria». Hasta aquí la información. Gracias. Más noticias en breve. Jesús Alberto Rodríguez, BI Noticias.
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2: Se define el primer finalista de la UEFA Champions League. En estos momentos se lleva a cabo el partido de vuelta entre el Atlético de Madrid y el Arsenal. Hasta el momento, esta eliminatoria no tiene destino fijo, pues el marcador global es de un empate a 1-1. También se define el primer finalista de la Copa de Campeones de la CONCACAF. Hoy, en punto de las 19:30, los Tigres reciben en casa al Nashville, en una eliminatoria que los felinos están ganando 1-0. Mañana se define la gran final, cuando a las 19:30, Toluca enfrenta al LAFC. Emiliano Jiménez, BI Noticias.
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0: No disponible. Matiz. 105 digital. 29.
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0: Mejor que ayer. Diego Torres. 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
1: Amigos de 105 Digital, estamos ya viviendo estos últimos días de la Feria de San Marcos 2026. Por supuesto, si se trata de vivirlos al máximo, hay que aprovecharlos, disfrutar, comer delicioso. Y uno de los lugares que, bueno, esta Feria de San Marcos nos ha consentido, pero que también lo sigue haciendo todos los días del año, es por supuesto la pizzería. Yo me vine corriendo a la isla San Marcos y es que siempre de verdad me vengo corriendo. Yo en cuanto levantan la cortina, yo aquí ya estoy, Iván, porque la verdad no me puedo quedar sin probar este sabor de la pizzería, que yo te lo digo siempre, es el efecto de la pizzería, es que lo pruebas y regresas y regresas y regresas. Y en esta Feria de San Marcos, bueno, pues estamos ya ubicados. 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
1: Amigos de 105 Digital, seguimos en esta transmisión especial desde la pizzería. Y bueno, estoy yo ya disfrutando, obviamente, de lo que es el combo feria en esta pizzería y en esta feria de San Marcos 2026. 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
1: Y eso está padre, porque la verdad es que nos cae perfecto. Yo creo que la pizza siempre es una opción segura, ¿no? Porque a todo mundo nos gusta. Y bueno, obviamente tienen que conocer el sabor de la pizzería, porque todos los ingredientes y además el cuidado y la calidad que le dan, pues siempre está en cada una de las pizzas que preparan y que vas a poder tú disfrutar en esta feria de San Marcos. Entonces, comes delicioso, estás asegurándote de que estás comiendo bien, porque eso, los ingredientes tienen muchísima calidad. Hombre, no es cualquier queso, no es cualquier jamón, no. O sea, tú aquí vas a venir a disfrutar de verdad de muy buenos ingredientes en tu pizza y además, pues te llevas tu bebida y eso creo que ya lo hace la comida completa. Además de que también puedes complementarlo por ahí con los, pues con los, digamos, como adicionales que vas a encontrar aquí en esta feria de San Marcos, dentro de la pizzería, por ejemplo, las palomitas. ¿Qué otra cosa también pueden encontrar, Iván?
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1: 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Yo sigo en esta transmisión especial desde la pizzería a través de 105 Digital. 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
0: 229.

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2: En 105 Digital, más música, pero también más de esta Feria de San Marcos 2026 y más de la pizzería. Y es que a mí me gusta muchísimo poder en estos días de feria poder disfrutar y compartirlo con ustedes a través de 105 Digital, porque eso es lo que se tiene que compartir. Se tienen que compartir las buenas experiencias, los buenos momentos, y sin duda la pizzería está formando ya parte de los buenos momentos de muchas familias en Aguascalientes y en esta Feria de San Marcos. 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Me pasa que de repente veo gente que sale muy contenta y que lo hace de manera muy rápida. O sea, me decías tú, es que aquí no, o sea, no te vas a tardar nada. Tú vas a tener en cuestión de minutos tu pizza lista para, pues, para degustar.
3: Así es, mira, nosotros nos enfocamos mucho en lo que viene siendo la eficiencia de nuestros productos para que la gente no se desespere, porque pues creo que es algo muy importante y fundamental de que ya ahorita estamos acostumbrados y conforme va pasando el tiempo, buscamos las cosas más rápido por el tiempo, porque tenemos muchos compromisos, que los hijos ya nos atrasaron un poquito. Entonces nosotros lo que hacemos es esto, avanzar el proceso para que ustedes nomás relativamente lleguen, ordenen en lo que ustedes están pagando directamente en cajas. Uno de mis compañeros ya tiene su orden lista en la mesa para que ustedes pasen a recoger.
2: Y eso es increíble, porque no solamente se trata de hacer las cosas rápido, sino de hacerlas bien hechas, porque van a disfrutar de verdad algo de muy buena calidad y en poquito tiempo. Y entonces de repente pasa también esto, que volteamos al stand de la pizzería, de repente está lleno y en cuestión de minutos, bueno, se vacía, pero no es porque esté solo, es porque la verdad la atención es inmediata y buscan la manera de hacerlo todavía más rápido. Por ejemplo, me platicabas un poquito de los métodos de pago. Efectivo, tarjeta, pero ¿qué pasa si de repente yo me vine corriendo y se me olvidó la cartera? O no traigo la tarjeta, o no traigo efectivo. ¿Qué puede pasar ahí?
3: Mira, los únicos métodos de pagos que son convencionales y todo el mundo conocemos, pues viene siendo lo que es el efectivo, o también aceptamos tarjetas de débito, crédito, o vales de despensa. Los vales de despensa es muy importante que sepa la gente que solamente es las que digan Visa. Uh-huh. Hay otras que prácticamente no las reciben las plataformas como tal. Pero también tenemos el método de pago como transferencia. ¿Y por qué es que lo tenemos o lo tenemos implementado aquí? Yo me imagino que mucha gente con la red ahorita aquí, cuando se satura, que pues no me agarran los datos, que cualquier cosa, pues ya para no estar batallando tanto también pueden hacer una transferencia, les pasamos el número de cuenta y verificamos que en cuanto caiga les entregamos su producto.
2: Y eso también hace todo más ágil, más fácil para que ustedes puedan seguir disfrutando. 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Iván, voy a seguir platicando contigo porque aún quiero que me sigas compartiendo, porque la pizzería tiene regalos también y también tiene unas ubicaciones específicas dentro de Aguascalientes para que ustedes puedan disfrutar. Si dicen, yo no quiero ir a la feria el día de hoy, pero quiero mi pizza de la pizzería, más adelante te digo cómo puedes llegar a ellos y ellos cómo pueden llegar a ti. Lo compartimos a través de 105 Digital. 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
1: En 105 Digital Más Música, seguimos disfrutando, ya saben, de esta Feria de San Marcos y de esta ubicación que a mí me parece que es un punto, pues, obligado también cuando venimos a la isla San Marcos si queremos comer bien y si queremos comer delicioso. Pero además, queremos consentir a todo el público de 105 Digital, Iván, porque yo sé que tenemos regalos para todas las personas que ahorita están escuchando.
2: Así es, mira, pues la dinámica creo que ahorita lo platicamos, lo lanzamos en el siguiente enlace para que la gente esté al pendiente ahí de los radioescuchas, para que cómo va a ser la dinámica para que puedan participar, ¿no?
1: Entonces, en el último bloque lanzaremos dinámica para que ustedes tengan todavía oportunidad de venirse. O sea, por ejemplo, si ahorita dicen, oye, Marifer, es que yo voy saliendo del trabajo, voy recogiendo, pero quiero ir a ganar, pueden venirse, ya vengan en camino a la pizzería, porque en la última intervención estaremos lanzando esta dinámica para que ustedes puedan participar en esta, pues, promoción especial, en donde además se van a llevar un combo feria, que eso también es importante para que ustedes, pues, obviamente conozcan, pero además disfruten de la pizzería en la Feria de San Marcos. 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
1: Tienen algunos minutos más para poder venir aquí a la isla San Marcos y también encontrarlos justo donde está la entrada de la Expo Agroalimentaria y que ustedes puedan participar en la siguiente intervención. Tenemos regalos especiales para todo el público de 105 Digital. Más música.
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0: 249. 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
1: En 105 Digital, en esa transmisión especial desde la pizzería, que ya está a punto de llegar a su final esa transmisión especial, ya también estamos a nada de que se nos acabe esta Feria de San Marcos. Entonces, pues la invitación abierta a que ustedes vengan y participen. Tenemos regalos, Iván, dijimos la intervención pasada que en la última intervención íbamos a lanzar la dinámica, pero a mí me gustaría que tú me digas qué se van a llevar las personas que ganen aquí en 105 Digital.
2: Claro, sería lo que viene siendo el combo feria, que es el que estamos mencionando. Ya decía pepperoni, hawaiano, queso, más su agua fresca de medio litro. Esa va a ser la cortesía que les vamos a dar a la primera persona que venga a participar y que sea el ganador. Es la primera persona que le vamos a entregar.
1: Muy sencillo, lo único que tienen que hacer es venir aquí al stand de la pizzería, que ya sabes que están ubicados en la entrada de la Expo Agroalimentaria. Antes de entrar, aquí los vas a ver, porque aquí te vas a dar cuenta que está el stand de color blanco con rojo a un costado de la Rueda de la Fortuna. Aquí están ubicados. Vas a llegar y vas a decir la frase que te hace ganar. Yo escucho 105 Digital y le vas a decir, Iván, ¿cuál es tu canción favorita de 105 Digital? Ya con esto tú puedes llevarte tu cortesía de la pizzería, que es un combo feria. Y bueno, si tú ya estás por acá, aprovecha, comparte con los tuyos y conoce lo que la pizzería tiene para todos ustedes. Ahorita me decías, porque también hay variedad, ¿no? O sea, puede ser de pepperoni, pero si yo no como carne, puede ir de queso, pero también está los refrescos, pero también pueden llevarse el complemento de las palomitas, pero también pueden llevarse las papas fritas. O sea, ¿qué hay para consentir a todo mundo?
2: Así es, mira, y nada más para que la gente se anime y tenga la oportunidad de venir a disfrutar una pizza y conocernos como tal, a la primera persona que le venga y participe, adicionalmente la pizzería le va a dar unas papas a la francesa para que también pruebe nuestras papas.
1: O sea, se van a llevar el combo feria y el complemento solamente para la primera persona que venga, que diga la frase que te hace ganar, que es Yo Escucho 105 Digital, y además que le digan a Iván cuál es su canción favorita de 105 Digital. Iván, pues antes de que se nos acabe este enlace, me encantaría que vuelvas a invitar a todas las personas a que vengan. ¿Hasta qué día están en esta ubicación y en qué horario?
2: Ok, mira, los horarios que tenemos es a partir de la 1 a 2 de la tarde aproximadamente. No tenemos un horario de cierre como tal, depende de la demanda que tenemos aquí en la isla, pero estaremos nada más hasta el día 10, de que viene siendo este domingo. Es el último día en el que estaremos operando aquí en la isla San Marcos. Ya después nos podrían ubicar en nuestras sucursales, que es al norte o al sur.
1: Oye, me encanta. Muchísimas gracias por recibirnos a todo el equipo de 105 Digital. Invitarlos, vengan a comer delicioso, que por supuesto tengan esta calidad asegurada, los ingredientes reales, que es eso que hace la diferencia en la pizzería, y que ustedes lo puedan compartir con los suyos. Yo voy a regresar los controles a cabina. Gracias a Rubén de este lado en la asistencia, a Beto Larios en los controles. En unos instantes más también nos escuchamos al aire a través de 105 Digital. 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

0: La Perla, Rosalía y Yaritza y su esencia. 105 Digital 33.
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1: A las 12 te olvidé. Hash y Elena Rose.
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1: 312.
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0: Coleccionando Heridas, Karol G y Marco Antonio Solís. San Marcos 2026 vive en 105 Digital.
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0: Si me tenías, Mijares.
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0: 320.
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0: Con Matiz y Óscar Ortiz, aplauso en 105 Digital. Estoy lista para acompañarte y así quedarme contigo. También disfrutando de buena música durante esta tarde en 105 Digital. 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

0: 3:38.
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0: 3:46.
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0: Marifer García en 105 Digital.
1: Es de Laura Pausini, mi historia entre tus dedos en 105 Digital. Yo te acompaño esta hora, previo a la conexión digital. Sigo contigo y seguimos disfrutando de buena música en 105 Digital.
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0: 105 Digital. Y así a través de 105 Digital, yo te quiero invitar a que ya participes conmigo a través del 4499103505. Porque nosotros también queremos consentirte en estos últimos días de la Feria de San Marcos. Pero además también queremos consentir a mamá. Quédate conmigo porque en la siguiente intervención yo te digo cómo puedes hacer un regalo especial para mamá y consentirla. Además, cortesía de Leche San Marcos y de 105 Digital. Te lo platico más adelante, quédate conmigo en 105 Digital.
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2: 414. 105 Digital presenta Un Momento para Compartir, patrocinado por Garufa.
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0: 4:22 es de Lazo Ojos Marrones en 105 Digital. Yo feliz de poderte acompañar y de que puedas participar porque Mamá Brilla con 105 Digital y Leche San Marcos. 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

0: El vino de tu boca. Alejandro Sanz y Carin León. 105 Digital. 431.
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0: Ricky Martin y Cristian Nodal, Fuego de Noche, Nieve de Día, en 105 Digital. 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
2: 440.
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0: escuchando Bachata en 105 Digital. A nada de comenzar con la conexión digital y yo feliz de poder saber cuál es ese éxito que quieres escuchar a través del 449-910-3505. Yo te acompaño en 105 Digital. Más música. 105
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0: Hacemos cambio de hora para que tú me puedas decir cuál es ese éxito que quieres escuchar en 105 Digital. Más música.
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0: Alejandro Sanz y Alejandro Fernández a Que No Me Dejas en 105 Digital. Más música.
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1: 58.
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10: Momento de complacerte a través de 105 Digital, y así es como tú puedes mandarme ya tu mensaje y decirme cuál es la siguiente canción. Esa canción que además ya puedes dedicar, o si es solamente por el gusto de escucharla, pues con gusto también la programamos para ti a través de esta conexión digital de 105 Digital. Hola Marifer, buenas tardes. ¿Me puedes complacer por favor con una canción de Camila Fernández? Gracias y saludos. Es momento de complacerte durante esta conexión digital de 105 Digital. Más música.

0: De Camila Fernández, suéltame a través de 105 Digital. Es momento de programar tu éxito a través del 449-910-3505. Hola, Marifer. ¿Me puedes complacer con la canción Hoy no me siento bien de Grupo Frontera y Alejandro Sanz? Gracias y yo escucho 105 Digital. Programo tu éxito, que lo disfrutes en esta feria también. A través de 105 Digital. Más música.
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6: 5 de la tarde con 17 minutos a través de esta conexión digital de 105 Digital. Tú decides cuál es la siguiente canción. La puedes programar 449-910-3505 y además aprovechar también para dedicarla. La siguiente tú la pides en esta conexión digital. Buenas tardes, Marifer. ¿Me puedes complacer con una canción de José Madero? Baila conmigo, gracias. Te complacemos en 105 Digital.
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1: 521.
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9: 5:22. ¿Cuál es esa canción que quieres programar a través del 449-910-3505? Puedes ya programar ese éxito y aprovechar para dedicarla, para mandar algún saludo y también para compartir conmigo qué es lo que haces durante estas tardes, si es que ya hoy regresaste un poquito como a la normalidad, si es que todavía sigues de vacaciones, sigues disfrutando de la Feria de San Marcos, bueno, compártelo conmigo, 449-910-3505. Lo que ya solicitas, inglés en Miami, en 105 Digital. Yeah.

Eso, Inglés en Miami, a través de 105 Digital. Ya te leo. Buenas tardes, Marifer. ¿Te puedo pedir la canción de Me Muero de la Quinta Estación? Con saludos para mi mami, Hermi, que ama esa canción y yo amo estar con ella. Con gusto les complacemos en 105 Digital.

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1: 529.
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14: 5:32, te complacemos a través de 105 Digital. Yo recibo ya tu mensaje y tú me dices si viene con algún saludo especial ese éxito. Hola, Marifer, ¿me puedes complacer con la canción de Alex Sintek, Sexo, Pudor y Lágrimas? Saludos para mi amiga Lupita, gracias. Yo escucho 105 Digital, más música. Con gusto, te complacemos en 105 Digital. A veces

es de Alex Sintec, Sexo, Pudor y Lágrimas. Eso que ya te acompaña durante esta tarde a través de 105 Digital. En el 449-910-3505 yo recibo tu mensaje. Dime qué canción quieres escuchar y con gusto te complacemos. Hola Marifer, ¿me puedes poner la canción de Perlas Negras, por favor? Y saludos para Vale. Te complacemos en 105 Digital. Más música.

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7: 5 de la tarde con 41 minutos, tu canción ya la programas. 449-910-3505 para que ya me digas también si esa canción viene con alguna dedicatoria o si solo es por el gusto de escucharla. Hola Marifer, ¿puedes complacerme con la canción de Ojos Marrones de Lazo? Solo por el gusto de acompañarnos en esta tarde de trabajo, gracias. Con gusto, programo tu éxito en 105 Digital.

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1: 544.
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7: 5:46, si aún alcanzas a pedir tu canción, 449-910-3505. Yo lista para recibir también tu mensaje y que ya lo programes a través de esta conexión digital de 105 Digital. Hola, ¿me puedes complacer con la canción Confieso de Kany García? Gracias. Con gusto programo tu canción en 105 Digital. Y en esta conexión digital de 105 Digital, más música.

Ya casi para cerrar esta conexión digital de 105 Digital, tú me dices, ¿cuál es ese éxito que te acompaña esta tarde? Si es que te toca estar desde casa, si es que disfrutas también de la buena música de 105 Digital, a lo mejor desde el trabajo, en trayecto a algún punto de la ciudad, bueno, pues me encanta así poder complacerte con tus canciones favoritas. Y a través del 449-910-3505 poder programar tu canción. Hola, ¿me puedes complacer con la canción de Suerte de Shakira? Gracias. Programo tu éxito en 105 Digital. ¡Suerte que...

0: de Shakira, Suerte, a través de 105 Digital. La siguiente es tu canción. Hola, Marifer, ¿me pueden complacer con la canción de Palmeras en el Jardín? Gracias. Programo tu éxito en 105 Digital, más música.
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Nos toca cerrar esta conexión digital de 105 Digital con tus canciones favoritas. También mañana a las 12 del día y a las 5 de la tarde también te complacemos con esos éxitos que tú quieres escuchar. Yo cierro con tu petición, algo de Miguel Bosé y Jimena Sariñana. Aire Soy en 105 Digital. Más música.

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